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1: El poema de la caca. Poema de la caca. De los placeres sin pecar, el más dulce es el cagar. Con un periódico extendido y un cigarrillo encendido, queda el culo complacido y la mierda en su lugar. Cagar, cagar, es un placer. De cagar nadie se escapa. Caga el rey, caga el papa, caga la mujer más guapa. Viene el perro, lo huele, viene el gato, lo tapa. Total, en este mundo de caca, de cagar nadie se escapa. Qué triste es amar sin ser amado, pero más triste es cagar sin haber almorzado. Hay cacas blancas por hepatitis, así como las hay blandas por gastritis. Cualquiera que sea la causa que siempre te alcanza, aprieta las piernas duro, que cuando el trozo es seguro, aunque esté bien fruncido el culo, será por lo menos peor seguro. Muchas gracias.

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0: podemos detener. Vuelve a girar.
1: Antes de entrar en tu pasado, quiero darte las gracias por lo felices que fuimos hasta hace poco. Gracias por nuestros hijos. ¿Cómo es ella?

vida. Es buena. Te quiere mucho. No, no digas nada, es mejor así y duele menos. 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
1: Muchachos, este día me está aburrido. Vamos a ponerle alegría con el ritmo de la...

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0: levanta tu voz y dile gracias, Señor, por tu bondad, por tus bendiciones a mi vida, que son nuevas cada mañana. Gracias, Señor.
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1: Dios les bendiga, amigos oyentes y hermanos de esta prestigiosa emisora radial. Les saludamos en el nombre de nuestro Señor Jesucristo, deseándoles que a partir de esta hora disfrute de este su programa, Salud Divina. 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Bien.

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que Dios lo bendiga a toda la familia que están en la sintonía del programa Salud Divina. 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
1: Profesionales de la salud, muchas gracias, amados hermanos, que Dios les continúe bendiciendo y sigan ustedes en la sintonía del programa Salud Divina. Bendiciones.

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2: Hola, ¿cómo están? Buenos días, bienvenidos a La Explosiva Noticias, amables oyentes, buenos días, bienvenidos a esta secuencia donde usted se mantiene informado a través de Radio La Explosiva y La Explosiva Noticias, la verdad bien dicha. Buenos días, bienvenidos a cada uno de ustedes que están a esta hora ya atentos a esta señal para informarte a través de la radio. Bien, amables oyentes, sin más preámbulo, nos vamos a nuestros principales titulares aquí en La Explosiva Noticias. La verdad, bien dicha, titulares a esta hora de la mañana, amables oyentes de La Explosiva Radio.
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2: Titulares en La Explosiva Noticias, la verdad bien dicha, amables oyentes, principales titulares aquí en La Explosiva Radio, para que usted te mantengas informado. Cuida tu visión, mejora tu calidad de vida. El Centro de Salud de Pasaraya hace la invitación a toda la población a participar en la campaña oftalmológica de captación, tamizaje, evaluación y diagnóstico de cataratas y pterigión. Detección temprana de problemas visuales, evaluación por profesionales especializados. Amables oyentes, más titulares a través de Radio La Explosiva y La Explosiva Noticias, amables oyentes de la radio, a través de los 102.1 FM. La tiene todas, amables oyentes, titulares a esta hora, para que usted te mantengas al tanto e informado respectivamente, amables oyentes. Más titulares a través de Radio La Explosiva, La Explosiva Noticias. La verdad bien dicha, para mantenerles informado, amables oyentes. La Municipalidad Provincial de Huachaca ejecuta mejora en el puente de ingreso a la ciudad de Zapozoa con el propósito de garantizar la seguridad vial, mejorar la transitabilidad y prolongar la vía útil de la infraestructura. La Municipalidad Provincial de Huachaca inició los trabajos de mantenimiento, renovación y mejoramiento del puente vehicular sobre el río Zapozoa, principal acceso a la ciudad del mismo nombre. Gremio de enfermeros cuestiona gestión y piden cambios, amables oyentes. Portando banderolas, carteles y lanzando arengas, integrantes del sindicato de enfermeros base Tarapoto realizaron un plantón en el frontis de la red asistencial de salud para exigir el retiro inmediato del director de esta institución, a quien responsabilizan por una serie de problemas que, según afirma, vienen afectando la atención de los asegurados, amables oyentes. Abogado de alcaldesa afirma que denuncias de expareja responderían a un ánimo de venganza. El abogado Nilberto Salas Pinedo, defensa legal del alcalde, de la alcaldesa Juni Perea, alcaldesa de Tarapoto, rechazó las acusaciones formuladas por la expareja de la autoridad. Sostuvo que estas tendrían como finalidad perjudicar su imagen pública, aprovechando su condición de burgomaestre tarapotina. Amables oyentes, fiscalizan insumos para Juan en mercado de Barrio Huayco, esto en Tarapoto. Y a pocos días de celebrarse la tradicional fiesta de San Juan, las autoridades intensifican las acciones de control para garantizar que los alimentos que llegarán a la mesa de las familias se encuentren en óptimas condiciones. Amables oyentes, mientras tanto, fiscalía pide cadena perpetua para Víctor Polay por crímenes de odio en el caso Las Gardenias. El Poder Judicial inició este miércoles el juicio oral contra Víctor Polay Campos, fundador y ex cabecilla del movimiento revolucionario Túpac Amaru, MRTA, por su presunta responsabilidad en el denominado caso Las Gardenias. El Ministerio Público solicitó que le impongan la pena de cadena perpetua por los delitos de terrorismo agravado y homicidio calificado. Amables oyentes, Juntos por el Perú convoca a marcha nacional y vigilias para este 19 de junio en defensa del voto. La agrupación política liderada por Roberto Sánchez anunció una movilización nacional en Lima y diversas regiones del país, argumentando presuntas irregularidades y falta de transparencia en el proceso electoral. Mientras tanto, la pelota no se mancha. Detienen en México a sujeto que alquilaba su acreditación para el Mundial. La policía no especificó qué tipo de acreditación tenía el hombre ni los cargos que enfrentaría. Amables oyentes, esto y mucho más estaremos detallando a través de Radio La Explosiva y La Explosiva Noticias, la verdad bien dicha, para mantenerte bien informado. Amables oyentes de La Explosiva Noticias,
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2: Seis de la mañana con 14 minutos, 6:14, la hora que te informa la radio La Explosiva y La Explosiva Noticias, la verdad bien dicha desde Pasarraya, distrito de Alto Sapozoa, para que te mantengas informado a través de los 102.1 FM, la tiene todas. Vamos con el desarrollo de la información, amables oyentes, con el desarrollo de las noticias. 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Amables oyentes, Diego Alexis viene atendiendo en el Jirón Miguel Grau, a unos pasos del Centro de Salud de Pasarraya. 6 de la mañana con 15 minutos, vamos con el desarrollo de la información, con el desarrollo de las noticias. 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El jueves 18 de junio, a partir de las 8 de la mañana a las 2 de la tarde, lugar Centro de Salud de Pasarraya. 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Te esperamos, amables oyentes de La Explosiva Radio. 6 de la mañana, amables oyentes. 6 de la mañana con 17 minutos. 6 de la mañana con 17 minutos, la hora que te informa La Explosiva Radio. La Municipalidad Distrital de Alto Zapozoa, en coordinación con el Centro de Salud y autoridades locales y la población en general, realizará la tercera jornada de recojos de criaderos de zancudo con la finalidad de eliminar todo el objeto en desuso que pueda convertirse en un potencial criadero de zancudo transmisor del dengue. Evento que se va a desarrollar este martes 23 de junio a partir de las 6 de la mañana. Habrá orden de inamovilidad durante la jornada. Se invita a toda la población a participar activamente, sacando de su vivienda llantas, botellas, baldes, latas, recipientes y cualquier objeto que acumule agua. Prevenir el dengue es responsabilidad de todos. Juntos cuidemos la salud de nuestras familias, de nuestro distrito de Alto Zapozoa. Así que ya lo saben, este martes 23 de junio a partir de las 6 de la mañana vamos todos a esta gran jornada de eliminación a recojos y criaderos de zancudo con la finalidad de eliminar todo objeto en desuso que pueda convertirse en un potencial criadero de zancudo, y así evitaremos la transmisión del dengue. 6 y 18, vamos con más noticias. Noticias importantes. La Municipalidad Provincial de Guayaga ejecuta mejora en el puente de ingreso a Zapozoa con el objetivo de garantizar la seguridad vial, mejorar la transitabilidad y prolongar la vida útil de la infraestructura. La Municipalidad Provincial de Guayaga inició el trabajo de mantenimiento, renovación y mejoramiento del puente vehicular sobre el río Zapozoa, principal acceso a la ciudad. Las labores comprenden el hidrolavado y pintado de la infraestructura metálica y el mantenimiento, reparación de los paneles de poliuretano, la reposición de perfiles de aluminio y pernos de sujeción, el mejoramiento de las losas de aproximación y la instalación de iluminación solar. Con esta intervención, la comuna provincial busca brindar mayor seguridad y mejorar condiciones de tránsito para peatones, transportistas y todos los usuarios que diariamente utilizan esta importante vía de acceso a Zapozoa, amables oyentes. 6 de la mañana con 19 minutos, 6 y 19. Información que nos llega desde Tarapoto. Gremio de enfermeros cuestiona gestión y pide cambios. Portando banderolas, carteles y lanzando arengas, integrantes del Sindicato de Enfermeros Base Tarapoto realizaron un plantón en el frontis de la Red Asistencial y Salud para exigir el retiro inmediato del director de esta institución, a quien responsabilizan por una serie de problemas que, según informan, vienen afectando la atención de los asegurados, amables oyentes.
4: Portando banderolas, carteles y lanzando arengas, integrantes del Sindicato de Enfermeros Base Tarapoto realizaron un plantón en el frontis de la Red Asistencial E-Salud para exigir el retiro inmediato del director de esta institución, a quien responsabilizan por una serie de problemas que, según afirman, viene afectando la atención de los asegurados. Los manifestantes expresaron su preocupación por el presunto desabastecimiento de medicamentos en el nosocomio, situación que aseguran perjudica directamente a cientos de pacientes que diariamente acuden en búsqueda de atención médica y tratamiento para diversas enfermedades. Durante la protesta, los representantes del gremio señalaron que esta no sería la única razón de su medida de lucha, pues también cuestionan diversos aspectos relacionados con la gestión administrativa de la red asistencial, los cuales, según indicaron, viene generando malestar entre los trabajadores.
5: El día de hoy, para informar a toda la comunidad y a todos los asegurados en general, el día de hoy estamos haciendo un plantón de protesta, ¿no? Aquí en nuestro hospital. En primer lugar, número uno, por el desabastecimiento de medicamentos que ya venimos sufriendo ya desde el año pasado, ¿no? El desabastecimiento de medicamentos e insumos tan básicos, ¿no? Que hasta ahorita la gestión actual que está liderando no ha podido solucionar, ¿no? Pese ya que las autoridades nacionales, que nuestro gerente nacional ya de salud, ¿no? El doctor Jaime Muñoz, ya ha dicho que siempre el dinero ha habido, ¿no? Entonces, siempre nosotros, a pesar que hemos tenido reuniones ya con la gestión, ¿no? No se ha logrado subsanar el problema del desabastecimiento de medicamentos, ¿no? Y realmente es muy lamentable, ¿no? Es muy lamentable porque hasta la fecha los asegurados tienen que seguir comprando medicamentos, tienen que comprar insumos para su propia atención, ¿no? Que eso no le compete a ellos, ¿no? Y nosotros realmente no podemos ser cómplices. Por eso el día de hoy estamos haciendo una denuncia formal. Estamos haciendo ya un llamado ya a las autoridades, a la fiscalía, a la gerencia general, que venga e intervenga a este hospital, porque no podemos quedarnos callados, no podemos ya aguantar más esta situación, ¿no? Que vivimos el día a día. Día a día nosotros, todos los días tenemos que lidiar, decir al familiar, al paciente, que no hay medicamentos para su atención, y eso realmente no es justo. Y como punto número dos, como el día de lucha, también nosotros estamos en contra de la decisión unilateral que tomó ayer nuestro director, ¿no? Ante nuestra jefa de enfermeras, que es una jefa que ha ganado por concurso, una jefa que está ahí por meritocracia, ¿no? Nosotros como sindicato de nivelación se logró que las plazas de enfermería, de jefaturas de enfermería sean concursables, y es la única jefatura que es concursable a nivel nacional en salud. Entonces, ayer con una decisión unilateral de nuestro director, sin ni siquiera haber revisado el expediente técnico de lo que es de calidad, le han desaprobado, ¿no? De una manera unilateral, ¿no? Y nosotros realmente eso estamos en desacuerdo por esa decisión, pese que nosotros hemos pedido a nuestro gerente, a nuestro director, poder ser partícipes de esta evaluación que a ellos le han realizado el día de ayer. Por ley de transparencia, hemos querido participar, mandamos cartas para que él nos permita ser al menos como veedores, ¿no? y que esta evaluación se lleve de la manera más transparente posible, ¿no? Para que no haya suspicacias, no haya dudas, ¿no? Como sindicato. Entonces, pero no nos permitieron hacer este derecho por transparencia. Eso significa que actualmente, en estos momentos, no contamos con jefa de enfermeros en Hospital de Salud Tarapoto.
2: 6:24, 6:24, la hora que te informa la explosiva noticias. Ernesto Zunini, secretario general, Juntos por el Perú. Si tienen dudas sobre lo que ha pasado en Puno, nosotros también las tenemos sobre lo ocurrido en Estados Unidos y Argentina. Que se recuenten los votos allí, es lo que dijo.
6: Que observa el hecho de que se hayan dejado de digitalizar las actas. Ese informe es de un organismo de los Estados americanos que está al margen del proceso electoral y que llama la atención sobre ese punto. Y es una preocupación que nosotros compartimos, porque cuando se empieza a hacer el conteo de las actas, era una nebulosa lo que sucedía en el extranjero. Son dudas legítimas y que están refrendadas por el mismo organismo.
7: La manifiesta de que este protocolo tenía que ser de manera presencial. Era necesario enviar bajo custodia en valijas diplomáticas estas actas. Entonces, ese proceso, según la Cancillería, se ha confirmado y eso está normado.
6: Sí, imagínense una custodia a cargo del señor Raúl Díez Canseco, ¿no? Entonces, es algo que ya todos sabemos cuál es su posición, de abierto proselitismo a favor del fujimorismo. Son dudas legítimas las que tenemos y las estamos resolviendo en el marco de lo que está contemplado por la ley electoral. Por lo tanto, yo no entiendo por qué tanta susceptibilidad, si nuestros adversarios políticos también han propuesto recursos impugnatorios, es parte del proceso electoral.
8: Diputado, ¿cómo ha tomado la respuesta del señor Luis Garrarreta a este pedido de recuento de votos que ustedes han solicitado? Él ha manifestado que a estas alturas de la campaña eso ya no es posible.
7: Keiko Fujimori acaba de decir lo mismo.
6: Señor Galarreta, ustedes consideraron el mecanismo de recuento de votos y modificaron las normas para que esto sea una herramienta que permita disipar cualquier duda e inquietud pública.
8: Roberto Sánchez votó en contra.
6: Y hoy día, ¿cierto? Se niegan a acceder a un recuento. No. en este marco de diálogo que ha sido convocado por la señora Fujimori, de repente no esperaba el señor Galarreta o la señora Keiko que Roberto diga sí, estoy dispuesto a dialogar. Él ha propuesto, efectivamente, si ustedes tienen dudas sobre lo que ha pasado en Puno, nosotros tenemos dudas sobre lo que ha pasado en Estados Unidos y en Argentina, que se recuente ahí. Eso es lo que estamos planteando.
7: ¿No está pidiendo un recuento total?
6: No es necesario que sea recuento total.
7: ¿En qué punto se está pidiendo un recuento?
6: Bueno, en los lugares donde se ha cambiado la normativa, precisamente para esta segunda parte del proceso electoral.
7: Pero ¿correcto? Eso sigue un proceso de observación, ustedes lo han solicitado incluso en cuanto a la nulidad, pero estos han sido declarados improcedentes porque no se ha pagado la tasa electoral.
6: Bueno, aprovecho para que los ciudadanos se sigan sumando en nuestra campaña de recaudación, no tenemos cócteles, no tenemos donaciones bancarias. Bien, bien, muy bien.
7: Pero no entendemos, disculpe el procedimiento, están haciendo una recaudación de fondos para
6: poder
7: apelar,
6: interponer los recursos impugnatorios.
9: Pero ¿cuánto tienen que recaudar? Porque ya se ha rechazado.
6: Sí, no sé, o sea, hay un plazo para subsanar, ¿ya?
7: Que
6: es el día
7: plazo?
6: De hoy, el día de hoy.
7: ¿Cuándo se
6: vence? El día de hoy. Hoy, no preciso, eso lo puede dar el personal
9: pero
6: legal.
9: ¿Pero estarían en todo caso apelar en caso igual se vuelva a rechazar? Porque es un monto mayor de 2.130 soles.
6: Lo vamos a evaluar, pero es un recurso que está en el marco de la ley electoral, por lo tanto, todo lo...
2: 6 de la mañana con 27 minutos, 6 y 27, la hora que te informa la explosiva radio 102.1 FM, la tiene toda. Nos vamos a la pausa comercial, ya venimos con lo último de la información aquí en Radio La Explosiva, la tiene toda. Vamos con más noticias después de la pausa comercial, amables oyentes de la explosiva radio. 6 de la mañana con 27. Nos vamos a la pausa comercial, amables oyentes, y ya venimos con lo último de la información a través de Radio La Explosiva, Explosiva Noticias, la verdad bien dicha. Vamos a la pausa, amables oyentes, y ya venimos con más noticias aquí en la radio. Vamos a la pausa, ya venimos.
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6 de la mañana con 33 minutos, 6 y 33. 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

0: Desayuno. 6 de la mañana con 36 minutos, 6 y 36. Vamos con las noticias a esta hora de la mañana a través de los 102.1 FM. Radio La Explosiva la tiene todas, amables oyentes de la radio. Así que vamos con más información, amables oyentes, aquí en La Explosiva Radio. Informaciones que nos llegan desde cualquier punto importante. En problemas, la alcaldesa de Tarapoto. Abogado de alcaldesa afirma que la denuncia de expareja respondería a un ánimo de venganza.
1: El abogado Nilberto Salas Pinedo, defensa legal de la alcaldesa Juni Perea, rechazó las acusaciones formuladas por la expareja de la autoridad. Sostuvo que estas tendrían como finalidad perjudicar su imagen pública, aprovechando su condición de burgomaestre.
2: A través de los medios de comunicación, pues, que esta persona, quien es el señor Pedro Asencio Chávez Guzmán, a un esposo de mi patrocinada, pues, a través de distintos medios, hace referencia a una supuesta, bueno, una denuncia que este había realizado el día 5 de junio de este año, ¿no? Ante la, en este caso, la comisaría de familia. En relación a estos puntos, nosotros, de lo que ha señalado en los hechos, lo que debemos señalar es que anteriormente a esta denuncia, nosotros habíamos realizado específicamente el día 3 de junio una denuncia, ¿no? Porque ya mi patrocinada estaba siendo afectada por esta persona, y no recientemente, sino ya había agresiones o violencias, ¿no? Desde el año 2018 y año 2019. Consecuencia, dictados de medidas de protección a favor de mi patrocinada. De esas medidas de protección, en mérito a la denuncia que hemos hecho, ya el juez, en este caso de familia, ha concedido la ampliación de las medidas de protección. Y no es tal cual como dice, hemos escuchado, que habría un favoritismo contra esta persona, mi patrocinada, por su condición de autoridad. Esto no habría ocurrido. Nosotros, para realizar esta denuncia de la fecha de mención, hemos adjuntado pruebas, documentos, conversaciones de chats, donde en este caso el esposo de mi patrocinada pues realiza mensajes, ¿no? Digamos, agraviantes en su contra.
1: Según manifestó el letrado, el conflicto corresponde a una situación de carácter personal que no debió trascender al ámbito público. Respecto a los señalamientos sobre una supuesta apropiación de bienes, el abogado aseguró que quien administra actualmente los negocios e inmobiliarias involucradas es el propio denunciante, descartando así las acusaciones realizadas contra su patrocinada.
2: Es justamente, pues, viendo la condición, el grado de afectación que se le ha dado, ¿no? Porque si hay una afectación en su contra, según los propios documentos que habrían salido, ¿no? Se puede ver, pues, hemos buscado principalmente velar por su seguridad, por su tranquilidad. Y lo otro también hemos visto, la necesidad también de buscar mecanismos para que la ley nos faculta para poder también buscar una solución y evitar, pues, llegar a esta situación. Pero, lamentablemente, ¿cómo podemos nosotros buscar una conciliación cuando lo primero que se hace, ¿no?, es que se malinforma a la población, ¿no? Esto se ha generado como una especie de morbo, porque ya no se habla de la autoridad como funciones que realiza, que obviamente todo funcionario tiene, simplemente se está hablando de una situación del ámbito privado, que nada vincula a ello. Entonces, nosotros, coordinando y conversando también con mi patrocinada, vamos a ver las acciones legales respectivas para no solamente ver el tema de la afectación que esta presenta, también porque se ha dicho claramente que supuestamente el señor se le habían quitado sus bienes, eso también creo que hemos escuchado, ¿no? Que la señora se queda con todo lo que perciben esos bienes. Pero nos preguntamos, y eso yo creo lo dejo también a la reflexión, es que los bienes, señores, según lo que he coordinado y conversado con mi patrocinada, quien administra la totalidad de bienes viene a ser quien ahora se siente supuestamente víctima de esta violencia, ¿no? Quien administra, que tiene también negocios muy conocidos en esta ciudad, tenemos conocimientos que también tiene negocios de inmobiliarias. Entonces, no es tanto como nos hacen ver o nos pretenden hacer creer, ¿no?, directamente a la población o a los medios de comunicación.
1: Salas también negó que la alcaldesa se haya rehusado a participar en un proceso de conciliación. Explicó que las cartas notariales mencionadas por el denunciante no fueron incorporadas dentro de la denuncia presentada, por lo que cuestionó la versión difundida por la expareja de la autoridad.
0: 6 de la mañana con 42 minutos, 6:42, y ya estamos a puertas vísperas a celebrar la tradicional fiesta costumbrista, la fiesta más grande del oriente peruano, la fiesta de San Juan. Mientras tanto, en Tarapoto fiscalizan insumos para Juane, en mercado de barrio Huaico. A pocos días de celebrarse la tradicional fiesta de San Juan, las autoridades intensifican las acciones de control para garantizar que los alimentos que llegarán a la mesa de la familia se encuentren en óptimas condiciones. Con ese propósito, personal del sector salud, fiscalización municipal y la Fiscalía de Prevención del Delito realizan un operativo inopinado en los diferentes puestos de venta del mercado en Tarapoto, amables oyentes.
3: Pocos días de celebrarse la tradicional fiesta de San Juan, las autoridades intensifican las acciones de control para garantizar que los alimentos que llegarán a la mesa de las familias se encuentren en óptimas condiciones. Con ese propósito, personal del sector salud, fiscalización municipal y la Fiscalía de Prevención del Delito realizaron un operativo inopinado en los diferentes puestos de venta del mercado número 3 del barrio Huaico en Tarapoto.
4: Bien, dentro del plan operativo institucional previsto por la Fiscalía de Prevención del Delito, se ha convocado la ejecución de operativos destinados a evitar la comisión de delitos contra la salud pública, precisamente en lo que respecta a la comercialización de productos de pan llevar, estando próximos pues a las fiestas de San Juan. Es que hemos planteado este tipo de acción estratégica y visitar acá algunos negocios o centros comerciales acá en el mercado número 3 con la participación de autoridades de los distintos sectores, como de la Red de Salud de San Martín, Fiscalización Municipal, la Comisaría de Tarapoto y también los integrantes del Coprosec San Martín. El día de hoy hemos ejecutado acciones preventivas en dos establecimientos. Gratamente no se han identificado productos que indiquen por sus características que no sean aptos para el consumo humano. En ese marco, el día de ayer también hemos ejecutado similar acción operativa en el distrito de Morales, donde lamentablemente sí se ha identificado gran cantidad de productos vencidos, en mal estado de conservación, no contaban con los registros sanitarios, características que definitivamente podrían recaer pues en conductas de infracción a las normas administrativas, ¿no? Y que también de evidenciar existencia en este tipo de actividades, el administrador podría también incurrir en algún tipo de sanción penal.
3: Los representantes de las instituciones participantes informaron que similares operativos continuarán ejecutándose en otros mercados y centros de abastos de la ciudad como parte de las acciones preventivas orientadas a proteger la salud de los consumidores.
4: Sí, efectivamente, hoy nos ha tocado el mercado número 3. Seguramente en los próximos días vamos a ir en el mercado número 2 y así vamos a ir visitando a los establecimientos comerciales dedicados precisamente a la venta de productos de pan llevar y que también estén destinados pues para la preparación del plato típico con vísperas de celebrarse las fiestas de San Juan y de esta manera pues asegurar que la salud de la población esté intacta y no se vea perjudicada de repente por malos comerciantes que a veces por ganar unos centavos de más compran productos muchas veces que estén adulterados o que estén próximos a vencerse y bueno, la ciudadanía que tampoco es diligente muchas veces en apreciar su rotulado y verificar si el producto está vigente, lo compra, ¿no?
3: Muy bien, doctor. En ese sentido, ¿qué exhortación haría a los comerciantes y también a las personas que vienen a consumir estos productos?
4: Bien, por un lado, a los comerciantes que tomen conciencia a fin de que su actividad comercial no se vea perjudicada, de encontrarse pues productos vencidos o que estos productos pues no se encuentren en buen estado de conservación y por sus características pues no sean aptos para el consumo humano. Asimismo, a la población en general de acudir a establecimientos comerciales de venta de productos de primera necesidad, ser minuciosos al momento de su compra, verificar que cuente en principio el producto con su rotulado, verificar si cuenta con registro sanitario y obviamente que el producto esté vigente para su consumo, ¿no? Y esto definitivamente va a permitir de que la salud pública esté garantizada y no se vean perjudicados, ¿no?, por una compra de repente que no sea muy diligente.
3: El objetivo es asegurar que las familias disfruten de las actividades de San Juan con productos aptos para el consumo humano y evitar posibles incidentes o afectaciones a la salud derivados por una inadecuada conservación o manipulación de alimentos.
0: 6:47, 6:47. 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La Fiscalía pide cadena perpetua para Víctor Polay por crímenes de odio en el caso de Las Gardenias. Se inició el juicio oral contra el ex cabecilla del MRTA por una serie de asesinatos cometidos entre 1989 y 1992 en la región San Martín.
5: El Poder Judicial inició este miércoles el juicio oral contra Víctor Poule Campos, fundador y ex cabecilla del movimiento revolucionario Túpac Amaru, MRTA, por su presunta responsabilidad en el denominado caso Las Gardenias. El Ministerio Público solicitó que se le imponga la pena de cadena perpetua por los delitos de terrorismo agravado y homicidio calificado. La acusación fiscal sostiene que integrantes del Frente Nororiental del MRTA ejecutaron una serie de asesinatos contra personas de la comunidad Uigbi en la región San Martín entre 1989 y 1992 INBSP, según la tesis del Ministerio Público. Estos crímenes formaron parte de una estrategia sistemática de persecución y exterminio impulsada por la dirigencia de la organización subversiva. Uno de los hechos centrales del proceso ocurrió en mayo de 1989, cuando un grupo de MRTistas irrumpió en la discoteca Las Gardenias, en Tarapoto, y asesinó a 8 hombres de la comunidad Uigbi. La Fiscalía considera que este ataque marcó el inicio de una campaña de violencia motivada por prejuicios contra la orientación sexual de las víctimas. La investigación también comprende otros homicidios ocurridos en los años siguientes. Entre ellos figuran los asesinatos de Luis Pinchi, en 1990, así como los de Silvano Vela y Salomón Pérez en 1991 y 1992, respectivamente. Los fiscales sostienen que estos hechos respondieron al mismo patrón de limpieza social atribuido al MRTA. Además de Poule, la solicitud de cadena perpetua alcanza a otros exdirigentes de la organización subversiva, entre ellos María Cumpa, Peter Cárdenas, Alberto Gálvez, Lino Manrique y Sístero García. El Ministerio Público los acusa como autores mediatos al considerar que ejercían control y dirección sobre las acciones ejecutadas por las columnas armadas en la zona con la instalación del juicio oral. El caso entra en una etapa decisiva luego de varios años de investigación. Para organizaciones de derechos humanos y colectivos LGBT, el proceso representa una oportunidad para esclarecer uno de los episodios más graves de violencia contra esta comunidad durante el periodo del conflicto armado interno en el Perú. 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
0: 6:50, 6:50. Amables oyentes, la hora que te informa Radio La Explosiva en los 102.1 FM la tiene todos. Vamos con las últimas informaciones. Amables, el dirigente propone crear la República Independiente de la Macrorregión Sur con Arequipa y 5 regiones más. Amables oyentes, esto porque no quieren ser gobernados por el fujimorismo, es lo que indican, amables oyentes, ¿eh? Pero antes vamos con esta información en el ámbito deportivo. La policía de México dijo que este miércoles que detuvo a un hombre acusado de alquilar su acreditación para ingresar a los partidos del Mundial de Fútbol 2026 que se celebra en la capital mexicana. La secretaria de Seguridad Pública de la Ciudad de México dijo en un comunicado que el hombre de 24 años ofrecía su acreditación en renta a través de redes sociales. Los policías lo detuvieron tras recibir la denuncia de un representante de los organizadores del Mundial de Fútbol, quien habría detectado distintas publicaciones en redes sociales en las que el hombre promovía su acreditación para permitir el acceso a los partidos. La persona acudió al lugar para reactivar su pase, por lo que el personal de la organización lo detuvo. Posteriormente fue detenido, dijo la dependencia. La policía no suficiente qué tipo de acreditación tenía el hombre ni los cargos que enfrentaría. Amables oyentes de La Explosiva Noticias.
5: La Policía de México dijo este miércoles que detuvo a un hombre acusado de alquilar su acreditación para ingresar a los partidos del Mundial de Fútbol 2026 que se celebran en la capital mexicana. La Secretaría de Seguridad Pública de Ciudad de México dijo en un comunicado que el hombre de 24 años ofrecía su acreditación en renta a través de redes sociales y NBSP. Los policías lo detuvieron tras recibir la denuncia de un representante de los organizadores del Mundial de Fútbol, quien había detectado distintas publicaciones en redes sociales en las que el hombre promovía su acreditación para permitir el acceso a los partidos. La persona acudió al lugar para reactivar su pase, por lo que el personal de la organización lo retuvo y posteriormente fue detenido, dijo la dependencia. La policía no especificó qué tipo de acreditación tenía el hombre ni los cargos que enfrentaría y NBSP. 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
0: 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Bueno, llegamos a la parte final de La Explosiva Noticias, la verdad bien dicha. Nos vamos, como siempre, agradeciéndoles a cada uno de ustedes por su atención y su amable sintonía a esta edición. Nos vamos, muchachos, cuídense. Buenos días, permiso.
6: 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Permiso. 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
3: ¿Ese era el tema hoy de la conferencia?
4: Sí, claro, es una de las cosas que va a colocarse sobre la mesa, porque lo cierto del caso es que el conjunto de irregularidades, exitosa, que no son menores, ¿no? O sea, que son sustantivas respecto de la votación que se ha dado fuera del territorio nacional, o sea, nos llevan a generar serias dudas sobre el respeto que se tiene que haber tenido para con dicha votación.
3: Okay, esa, o sea, va a ser la
4: es nuestra preocupación central.
3: Y esa, ¿no?, va a ser la discusión de mañana, ¿no? Esa va a ser la discusión de mañana en la
4: audiencia. Y eso es lo que tiene que ponerse, claro, y eso es lo que tiene que ponerse en cuestión, ¿no?
3: Okay, y vamos a ver qué decide el jurado. Ha sido muy gentil, señor Ceballos, le agradezco muchísimo por haber estado con nosotros. Que tenga buen día. El vocero de Juntos por el Perú, Marco Ceballos, hablando en Exitosa. Nos vamos a la pausa, regresamos con más en los 95.5 de la frecuencia modulada.

0: 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La hora en Exitosa, 6:55 a.m.
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13: Luego de ejercer de anfitrión en la edición del 2010, Sudáfrica está de vuelta en la cita mundialista con el reto de clasificar por primera vez a octavo de final en su historia.
14: El país africano, que hará su estreno nada más ni nada menos que en el partido inaugural del torneo frente a México, buscará mejorar su actuación en su cuarta participación de la gran cita.
13: Bajo la dirección técnica del belga Hugo Broos, los sudafricanos tienen el objetivo claro, superar por primera vez la fase de grupos.
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es la hora. Estamos a las 7 de la mañana con 3 minutos. La hora en todo el Perú. 7 y 3. 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

jueves también hay lo siguiente, les cuento rapidito antes de ir a normas legales. Ya hoy jueves hay una audiencia para ver control de acusación e inicio de juicio oral contra Víctor Sanabria Angulo, exitosa, excomandante general de la Policía Nacional del Perú. La jueza Lorena Paola Sandoval Huerta será la responsable de esta audiencia y se desarrollará desde las 9 de la mañana. El requerimiento del Ministerio Público contra Sanabria Angulo es de 8 años de cárcel, 8 años de pena de prisión efectiva. Está investigado por la presunta comisión de omisión del delito de lesiones graves en perjuicio de ciudadanos durante las protestas registradas en diciembre del 22 y enero del 23 contra Dina Boluarte. Esto va a ocurrir el día de hoy. Es una audiencia mixta, es decir, van a poder estar de manera presencial, como lo hará el Ministerio Público, y los imputados podrán estar a través de la conexión virtual, según ha señalado la jueza Lorena Paola Sandoval Huertas. Empieza a enfrentar procesos penales el excomandante general de la Policía Nacional. Es probablemente uno de los pocos casos que han avanzado bastante bien para que rindan cuentas ante la justicia. E insisto, 8 años. Hay otro caso en el que está involucrado el general en situación de retiro Sanabria también, por el caso de un fallecimiento acá en Lima y por el que la fiscalía está solicitando hasta 30 años de prisión para el mismísimo Sanabria. Ese sería el segundo caso, porque este es por omisión y por lesiones graves, y en el otro caso es por omisión por homicidio calificado. 7:05 p.m. Presidencia del Consejo de Ministros. Normas legales publicadas hoy. Resolución ministerial 211. Autorizan viaje de secretaria general de la Presidencia del Consejo de Ministros para participar en evento a realizarse en Francia. ¿Quién viaja? La señora María Cecilia Chumbe Rodríguez. Va a París del 21 al 26 de junio para los fines que se exponen en la parte considerativa de esta resolución. Y también otra norma del Banco Central de Reserva del Perú, ponen en circulación la quinta moneda de la serie numismática cerámica precolombina peruana alusiva a la cultura recuay. ¿Ya? Estas son dos normas que se han publicado hoy en el Diario Oficial del Peruano en su edición de el jueves 18. ¿Tengo una más? Tengo un par más acá, ¿sí? En edición extraordinaria de ayer, la Agencia de Compras de las Fuerzas Armadas emitió una resolución, la 080, designando director de catalogación de la Agencia de las Fuerzas Armadas al señor Andrés Leopoldo Lázaro Sandoval. Okay, cargo de libre designación y remoción del director de la Dirección de Catalogación de la Agencia de Compras de las Fuerzas Armadas. Y Contraloría General de la República, edición extraordinaria de ayer también, resolución 318, encargan funciones del cargo de contralor al vicecontralor Marco Antonio Argandoña Dueñas, vicecontralor de la vicecontraloría, asume las funciones de contralor general de la República sobre actos y acciones administrativas y o control gubernamental, cuyo vencimiento de los plazos según la normativa aplicable para su atención se encuentre en el periodo del encargo de funciones, así como otros documentos necesarios para la gestión, según lo que dice este documento. Asimismo, se le encarga las acciones de supervisión de las actividades y funciones de los órganos con dependencia directa del despacho del contralor. Esto del 18, o sea, desde hoy, hasta el 24 de junio. Viaja el contralor. Viajecito. Y a propósito del viaje del señor presidente de la República, que hoy debe ser recibido en audiencia por el Papa León XVI, la Unidad de Investigación de América Multimedia demostró, y tendrá que responder Presidencia de la República, que el señor Balcázar ha mentido descarada y groseramente a todo el país, señalando que no iba a viajar el 15, sino que iba a postergar 2 días su viaje para el día 17, porque quería estar en el Perú debido a las convocatorias a marchas de protesta, manifestaciones de protesta, la toma de Lima y una serie más de cosas. Todo eso fue mentira. El señor presidente de la República, que está ahora en Europa, viajó tal como estaba previsto siempre el pasado 15 de junio.
Según esta información de la Unidad de Investigación de América Multimedia, el viaje previsto para el miércoles 17 no fue real. Según el documento emitido por Migraciones, el presidente mantuvo la fecha y su itinerario primigenio, que además fue aprobado por el Congreso de la República. ¿De dónde se le ocurrió mentir de manera tan grosera al presidente? ¿Y por qué? ¿Y para qué? ¿Cuál es el motivo? El presidente Balcázar declaró que postergaría su viaje, lo hizo en varios medios, incluido, por supuesto, Exitosa, por motivos de paz social. El jefe de Estado dijo que permanecerá en Lima, que iba a coordinar acciones con la policía, con las Fuerzas Armadas, ante eventuales contingencias electorales y probables manifestaciones de protesta, iba a tener reunión con uno y con otro. Falso de toda falsedad. Los acontecimientos han motivado, dijo en su momento, a que haga reprogramación para estar mañana y pasado íntegramente en Lima, a efectos de poder estar atento a que no haya ningún tipo de interferencias respecto de las elecciones, conversar con los actores principales, ver la policía cómo debe actuar de forma correcta y todo lo que se pueda anticipar a cualquier acontecimiento. Mi responsabilidad a cargo del Ejecutivo me obliga a que me quede 2 días más. Esto dijo el 14 de junio, domingo. Dios mío. Dice, sí, con todos los actores, con las Fuerzas Armadas incluidas, ¡exitosa! Porque necesitamos que no se vaya a presentar ningún tipo de agrupamiento que necesite la presencia de la policía y esta podría tener algún tipo de deslices y por eso necesitamos instruir a la policía que respete las marchas, pero sin provocaciones ni hacer uso innecesario de la fuerza. No, viajó el presidente el 15. Tal como había estado establecido en su agenda. No fue que iba a viajar el 17. Eso es una flagrante mentira, es una burla al país, ¿no? Y viniendo del presidente de la República, la verdad es que termina siendo muy grosero. Son ya las 7 de la mañana con 11 minutos y a propósito del presidente de la República, esta nota informativa viene realmente bien. El presidente José María Balcázar anunció que el Papa León XIV visitará al Perú en la primera quincena de noviembre tras una reunión sostenida hoy con el Santo Padre en la Ciudad del Vaticano. Ya se reunió con el Papa. Recuerden que allá en Europa, en Roma, estamos a las 7 de la mañana y vamos a estar aquí horas a las 2 de la tarde probablemente, ¿no? El mandatario señaló que el sumo pontífice tiene previsto una visita de 8 a 10 días en una jornada que incluirá las ciudades de Lima, de Chiclayo, Piura, Cusco, Pucallpa y posiblemente en el balotario Puno e Iquitos. Según lo que ha dicho, dice el presidente de la República, ha sido muy generoso, se refiere al Papa, se ha acordado de Chiclayo, hemos dialogado de muchas cosas más allá de la política nacional, hablamos del arte culinario chiclayano, dice que le gusta el pato a la chiclayana al Papa, del loche, del cabrito, del arroz con pato. Está entusiasmado de volver a comer en Chiclayo, dijo el

0: inmediata, pequeña, pero no tenemos una perspectiva de futuro, de proyecto de Perú. Eso no lo tenemos. Y como no lo tenemos, resolvemos el caso del día a día, ¿no es cierto?, del punto a punto, pero no tenemos ningún tipo de planificación del Estado hacia el futuro. También hemos hablado de la inteligencia artificial que él hace mención en su encíclica, donde estamos, hemos conversado sobre que todos los adelantos científicos del mundo que ha ocurrido siempre, el adelanto científico trae puntos a favor, puntos en contra, puntos positivos y negativos. Así fue con el descubrimiento del átomo, por ejemplo, que se prestó para la bomba atómica, pero también trajo desarrollo lógicamente tecnológico. Hablamos hasta del fuego que nació para servir al hombre y sin embargo también se quemaron vivos a los adversarios en las guerras. Hemos recorrido todo su designio, que yo por supuesto que lo he leído, y es una tremenda invocación al bien común, y que si eso tenemos que deponer en bien de eso, sería mejor. Él está, por ejemplo, consciente de que hay delincuentes que migran de un país a otro, pero también está más consciente todavía de que no debemos perseguir a los migrantes de un país a otro, porque el mundo siempre migró por todo sitio, y que esos migrantes hay que darle el derecho a la vida, y sobre todo, como se sigue que lo refiere en un capítulo muy especial sobre los derechos humanos. Esos derechos humanos deben tener un contenido concreto, no solamente una declaración lírica, sino que debe concretarse en hechos materiales y objetivos, y que los estados reconozcan esos derechos, no solamente esté en la constitución o en los documentos, sino que se traduzca el derecho a la vida, el derecho a la salud, el derecho al agua, que hemos hablado mucho. Y entonces ese ha sido un intercambio magnífico que ha salido más de lo previsto para nosotros, y sobre todo la forma cariñosa como hemos hablado también de la gastronomía, que en Chiclayo es muy buena y que le ha gustado, que sería bueno repetir, ¿no es cierto?, el Chiclayo, el cabrito, el loche, el arroz con pato, el chirimpico y todas esas cosas que él le encanta, y como chiclayano prácticamente que lo es.
1: Un quincón también que le recomiendo.

0: vengo, de qué canteras, de lecturas que me gustan. Bueno, y eso hemos hecho empatía muy rápidamente y nos esperamos tenerlo, como digo, la primera quincena ya seguro de noviembre, cuyo programa específico de qué hora llega, esas cosas, por seguridad, eso lo manejan ellos aquí en el Vaticano. Ustedes comprenderán, no se puede adelantar. Y va a ir acompañado de esa magnífica guardia que se llama Suiza, que eso lo acompaña a todo el mundo. Son gente muy hábil, dicen, tiene tradiciones de cuántos miles de años, el Vaticano, y tiene esa protección que suele llevarlo. ¿Está?
1: Ok, ahí han estado las declaraciones, una muy buena noticia. Entonces se confirma, sí viene el Papa, no hay fecha exacta, pero ya sabemos la primera quincena del mes de noviembre, ya sabemos qué ciudades va a visitar. Además, según lo que ha dicho el presidente de la República, José María Balcázar, estamos hablando de Lima, de todas maneras, Chiclayo, Piura, Cusco y Pucallpa, y está probablemente como candidatas otras ciudades, Puno y la ciudad de Iquitos.

0: en la iglesia de San Pedro, recién hablamos.
1: Porque mentir es un pecado y el Papa sabe. Y ha cometido un pecado además frente a 34 millones de peruanos. Lo que de hecho agrava el pecado. No, no creo que hubiera sido 5 padres nuestros. Quizás 15 padres nuestros. Y por lo menos unos 20 Ave Marías. Para que se libre del pecado y le pueda dar la bendición el Papa León XIV. Ya está. Terminó entonces la audiencia el presidente de la República con el Papa León XIV. Insisto, es una gran noticia, es una muy buena información la de confirmarse la llegada del Papa León XIV a Perú en la primera quincena del mes de noviembre. Son las 7 de la mañana con 18 minutos. Vamos inmediatamente hasta Piura. Ya que estamos hablando de Chiclayo y sus comidas tan ricas y del norte peruano, vamos un poquito más arriba con Ana Belén Dávila, es desde Piura.

0: los especialistas mantienen una vigilancia constante ante una gran probabilidad. Vamos a conversar con uno de ellos. ¿Qué tal, señor? Buenos días. ¿Cuál es su nombre?
1: Marlon Mima.
0: Señor Marlon, ¿nos puede comentar algunos precios en los que usted está vendiendo? Vemos que entre algunos de sus productos está la papa, la cebolla. ¿Nos puede explicar el kilo? ¿Encuentra el precio?
1: La papa está a 2.50, la zanahoria a 2.50. Han bajado, los precios han bajado. El pimiento 1 sol, la chiva repollada 3 soles, cebolla 2 soles.
0: ¿Y algún producto que haya llegado a subir de precio en estos días?
1: Ninguno.
0: Hasta el momento se mantiene. Y ante la posibilidad de una confirmación de un fenómeno del niño, ¿cómo eso puede desestabilizar lo que son los
1: niños? No, eso diría las papas, las cebollas, el tomate, los zanahorias.
0: ¿Recuerda cómo fue en el año 2017? ¿Cómo subieron los precios?
1: Ah, claro, la alberja estaba 18 al kilo, la cebolla estaba 5 soles, la zanahoria 4.50, el maíz 8 soles, la papa limeña estaba 10 soles. Un piñón te costaba 2 soles.
0: ¿Y la comparación de día?
1: ¿Cuánto? Ah, no, pues está recontrabajo. Pues.
0: ¿La diferencia más?
1: Con mucho la diferencia.
0: Por ejemplo, nos dice que antes el kilo, bueno, cuando fue en el 2017, el alberja, el kilo estaba 18, 17 soles. Y actualmente, 6 soles.
1: 6 soles.
0: Una diferencia de más de 10 soles en caso. ¿Y usted como comerciante nos puede decir, capaz de expresar ese temor o más que todo pedir lo que es esta estabilización también por parte de las autoridades para que pueda también gestionar eso en caso exista un fenómeno al niño?
1: No, en caso de existe un fenómeno del niño, acá lo que más afectado son la gente de sentimientos humanos, porque son los que más sufren y ellos viven el día a día, pues. Para venir a comprar, pues no les da, compran de poquito, pues. Y a uno no le conviene porque no hay jalada, no hay ventas.
0: Entonces, por el momento está la expectativa de lo que es estos precios que vienen justamente a ser, actualmente se encuentran estables. Nosotros vamos a conversar con uno de los compradores también que vienen justamente a consumir este mercado. Señor, buenos días, ¿cuál es su nombre?
2: Francisco.
0: Señor Francisco, coméntenos, hasta el momento, ¿cómo ven los precios en esto?
2: Los precios están estables todavía, se mantienen todavía un precio bajo, pero ante un fenómeno del niño puede que suban. El precio del limón, por lo que ahorita ya está un poco, como estamos en este mes, ya un poco medio cambiante, de repente escasea un poco el limón y sube el precio para el fenómeno del niño.
0: Okay. ¿Se acuerda con respecto al año 2017 esa diferencia del precio del limón?
2: Claro, puede llegar a ese precio, El 2017 menos llegó a 600, 700 soles la bolsa.
3: Ok, muy bien. Gracias a Ana Belén Dávila desde Piura. Mire, la temperatura del mar en el norte, Piura y Tumbes, está por encima, 7 grados por encima de la temperatura normal del mar. Eso es realmente peligrosísimo. Lo que se puede venir puede ser desastroso. Voy a conversar con Elmer Saavedra, alcalde de un distrito, del distrito de Papayal. Los distritos son los que más se van a afectar. Papayal está en la región Tumbes. Señor Saavedra, ¿cómo está? Buenos días.
4: ¿Qué tal, mi estimado? Buenos días, mucho gusto. Le saludo a Elmer Saavedra Reyes, alcalde del Distrito Fronterizo de Papayal.
3: Mire, en este cortito tiempo que tengo, díganos por favor, dígale al Perú, ¿está su distrito preparado para enfrentar un probable fenómeno del niño al estilo Yaku, al estilo 2017, el niño costero?
4: Bien, mi estimado, gracias por esta entrevista para poder nosotros de una u otra manera dirigir a nuestra población. Es un poquito complicado pues tener que mencionar de que nosotros nos encontramos preparados al 100%, ya que a veces el estado, como zonas alejadas, como distritos alejados, fronterizos, no tenemos la atención adecuada, no hay los recursos suficientes que nos puedan transferir. A pesar de que en tiempo de emergencia siempre la ley nos permite hacer modificaciones presupuestales, pero eso depende mucho de las transferencias mes por mes que nos hagan, ¿no? Uh-huh. Incluso este tema que hemos pasado hace pocos meses, pues, ¿no? Nos ofrecieron a nosotros aproximadamente apoyarnos con 100.000 soles para atender la emergencia. Caso que no fue así, no, nunca llegó esa transferencia, nunca se logró aprobar estas fichas técnicas para nosotros poder hacer las intervenciones adecuadas, ¿no? Es preocupante en base a ello, amigo, pero aún así nosotros venimos haciendo las gestiones respectivas, ¿no? Ante vivienda para la limpieza y descolmatación de quebradas. Yeah. En nuestra entidad municipal, pues, tenemos maquinaria pesada también, que estamos también listos y preparados para atender la emergencia. Hemos recién comprado una máquina para hacer drenaje, drenes parcelarios, para evitar inundaciones. Tenemos las gestiones acciones ante el gobierno regional que de una u otra manera hacemos, nuestro almacén completamente abastecido para poder atender a las personas afectadas o damnificadas por las intensas lluvias, con calaminas, con plástico, con madera, con triplay, ¿no? Para que de una u otra manera mitigar un poco, ¿no?, esta problemática que nos aqueja siempre.
3: Si le preguntáramos qué es lo que necesita urgentemente ante la probabilidad de un inclemente Niño costero, ¿qué diría?
4: Bien, la atención con recursos es bastante eficiente nosotros para una, limpiar quebradas, no hacer su descolmatación, y lo otro que es generar oportunidades de trabajo para nuestra población, para que de esa manera ellos también estén preparados, ¿no?, para con tema de alimentación y todo ello en sus hogares. Pues no, eso es lo que realmente nosotros estamos necesitando. Hemos hecho las gestiones ante el FONDES, ¿no?, para poder obtener recursos, que tenemos ya una ficha aprobada de 100,000 soles, pero aún no hay la transferencia. Parece que el Ministerio de Economía, hay un poco de resquebrajamiento, pues no, en este tema de atención.
3: ¿Y de cuántos de cuántos recursos estamos hablando? ¿Cuánto dinero necesita su municipalidad?
4: Yo creo que con 300,000 soles nosotros podemos afrontar esta emergencia, en una, bueno, digamos así, en un grosso modo, pues no, para poder atender a los hermanos agricultores, porque somos un distrito netamente agrícola, producimos plátano, limón y cacao, y cuando hay tiempo de lluvia el hermano agricultor sufre, pues no, para poder sacar esos productos, y nosotros tenemos que tener sus vías de acceso, pues no, en buen estado para ellos.
3: Ahora, si llega el fenómeno del Niño en las condiciones que usted nos señala, ¿qué daños va a causar en su distrito, en el Papayal?
4: Más que todo en el tema urbanístico, inundaciones es muy poco, hay que ser realista, ¿no? Más que todo en el tema agricultura, los hermanos agricultores perderían toda su producción, perderían todo su producto, pues no, y eso va a generar un caos a nivel de la economía local, pues no, y en ese sentido no queremos que pase eso. Nosotros nos hemos preparado, sí, con alguna maquinaria.
3: ¿Cuánta gente dedicada a la agricultura se puede afectar?
4: Tenemos un 95% de Papayal dedicado a la agricultura, ¿no? Hablamos aproximadamente de 8,000 personas acá.
3: ¿Y cuántas hectáreas podríamos perder?
4: De nuestro valle son aproximadamente 2,000 hectáreas, y nuestro valle de netamente Papayal son 1,200 hectáreas.
3: ¿Y también qué cosas producen en ese lugar, señor alcalde?
4: Nosotros producimos el plátano, el limón y el cacao, de estos productos que van a los mercados de Santa Anita, que van a Villa El Salvador, que van a Lima, pues no a la capital, hasta la cooperativa San Luis y al mercado de frutas.
3: ¿Y usted no tiene en sus cuentas esos 300,000 soles en los recursos de la municipalidad para poder resolver estos problemas?
4: No hay, efectivamente, por más que nosotros destinamos un presupuesto, pues no, en el clasificador presupuestal 068, que es mínimo, pues no, 12,000, 15,000 soles, que nos permite hacer modificaciones, sí, pero los recursos o las transferencias mes por mes no nos llega como debe ser. Le comento de que los tres primeros meses de este año nosotros deberíamos recibir 325,000 soles mensuales, aproximadamente 975,000 soles en los tres primeros meses, de los cuales solamente nos ha llegado 225,000. Prácticamente nos han restado más de 700,000 soles en tres meses.
3: Ni el 20%. Okay, bueno, ahí está.
4: Efectivamente, es bastante complicado. Hemos ido al Ministerio de Economía y lo que nos dicen, pues, de que no hay la venta de petróleo, que no hay la recaudación, pero ya, pues, son transferencias.
3: Algo hay que hacer, ¿no? Algo hay que hacer, definitivamente. Señor alcalde, ha sido usted muy gentil. Sí. Gracias por su participación. Gracias. Desde el Papayá, un distrito de la región Tumbes, Elmer Saavedra.
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3: Están escuchando la situación. Así nos va a encontrar el fenómeno El Niño, en su etapa más dura y más crítica, que probablemente podemos tener las próximas semanas, y no hay reacción, y no hay reacción. Este gobierno parece que anda en nada, en otra cosa. Necesitamos hacer cosas urgentes para ver si por lo menos menguamos el impacto de un probable Niño a finales de este año. Vamos a la pausa, regresamos con más. Estamos en Exitosa y somos la voz de los que no tienen voz.

0: 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La hora en Exitosa, 7 de la mañana y 28 minutos.
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parece que no puede leer, hay que leer. Vamos a hablar de lectura ahora, vamos a hablar de este tema tan, pero tan importante. Está invitada a estudios acá en Exitosa Patricia Salinas, directora de Lectio para Perú y Latinoamérica, y hablaremos con ella de la enorme, extraordinaria, trascendente importancia de leer. Leer cambia la vida de la gente, cambia las vidas, transforma la vida, te hace un ser diferente, y sobre todo conseguir los objetivos que tenemos, por ejemplo, en el plano profesional y académico. Patricia.

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Dios les bendiga grandemente. 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
3: 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Del perro y la comida que ponen afuera.
4: Es lo que genera, ¿no? Que son los roedores.
3: Correcto, entonces lo que vas a decir a la municipalidad para que comprueben, y cuando vayan a comprobar la van a citar a ella, porque ella va a estar allí y es sobre su propiedad. En el otro caso es sobre la propiedad de este vecino. Y en ese caso han ido y han comprobado, parece que no han hecho bien su trabajo desde el punto de vista de la señora que nos llama, han comprobado que no pasa nada de lo que ella estaba diciendo. Entonces tienen que volver, insistir y estar atenta. Ahí le falta coordinar algunos detalles, tal vez por su edad no lo puede hacer, pero cuando uno va y formula la denuncia, pregunta y coordina con la persona que va a ir a inspección. ¿Cuándo va a ir usted a hacer la inspección? Voy a ir el martes a las 9 de la mañana, y yo estoy plantado ahí afuera el martes a las 9 de la mañana esperando, porque no van a llegar y tocarme la puerta, van a ver lo que está. Y yo tengo que estar ahí en ese momento.
4: Correcto, doctor Bazán. Vamos con la siguiente comunicación. Hola, buenas tardes.
5: Hola, buenas tardes.
4: ¿Cómo está? Le escuchamos.
5: Una consulta, aquí en Piura, ustedes tienen costumbre de tener varios sitios de asentamientos humanos emisoras, o sea, bocinas parlantes.
3: ¡Exitosa!
5: Entonces, la bulla hacen desde las 5 de la mañana y es que habla una, habla otra, y, o hablan como cuatro a la vez. ¿Eso está permitido o está regulado por alguna municipalidad?
3: Está regulado. Se llama ruidos molestos. Y usted lo puede comprobar dentro del TUPA que corresponde a la municipalidad correspondiente, que está se establece una multa por ruidos molestos. Entonces lo que hay que comprobar es que los decibeles son más allá de los permitidos y que están fastidiando, están molestando. Eso es solamente con la presencia de un personal de la municipalidad, pero hay que ir para formular la queja correspondiente o formularla por escrito.
4: Correcto, doctor Bazán. 7410-955 y el 940-800-800. ¿Qué puede y qué no puede hacer la Junta de Propietarios de tu edificio, ¿no? Pasa que a veces tenemos algunos vecinos que son sucios, ¿no? Y eso genera roedores. Y por más que sea su casa, los roedores van a invadir otras zonas.
3: Así es, están generando un peligro.
4: Claro.
3: Y ese es un
4: peligro. A la salud pública.
3: Entonces, si tenemos una casa en la cual no botan la basura y se queda allí guardada por un tiempo, eso provoca que vengan no solamente roedores, vengan cucarachas, vengan todas estas cosas,
4: y enfermedades,
3: estas alimañas, y que pueden generar enfermedades. Entonces, eso es un peligro que hay que denunciar, pero en todo esto la competencia siempre es de la municipalidad.
4: Correcto, doctor Baza. Vamos con la siguiente comunicación. Hola, buenas tardes.
6: Buenas tardes.
4: ¿Cómo está? Le escuchamos.
6: Muchas gracias. Lo que quería preguntarle al doctor es que acá hay duples, en mi edificio hay duples, y quieren, la junta directiva quiere que paguemos igual el duple con un departamento pequeño. Todos iguales, todos iguales. Y no es así, pues me parece que los duples, que tienen mucho más metraje que un departamento chiquito, no saben pagar igual. Esa es la pregunta, señorita. Buenas tardes, doctor.
4: Así es. ¿Cuáles son los pagos, por favor? Creo que habría que ser más exactos con eso. ¿Qué tipo de pagos?
6: ¿Cómo? ¿A qué se refiere qué tipo de pagos?
4: Claro, usted dice, hay que pagar igual los duples con los departamentos chiquitos, pero ¿cuáles son los pagos en común que ustedes realizan?
6: No, lo que le estoy diciendo es que nos quieren hacer pagar igual que los duples que tienen un montón de metraje con un departamento pequeño.
4: Muy bien, pagar igual, no sé si usted
3: se está
4: entendió.
3: Refiriendo a las cuotas de mantenimiento.
4: Ah, ok.
3: ¿Correcto? Okay. Y efectivamente, las cuotas de mantenimiento se cobran en proporción al área ocupada por cada una de las unidades exclusivas, salvo que se haya establecido cosa distinta en el reglamento interno. Entonces, mire usted lo que diga el reglamento interno. En el reglamento interno tienen que haberse establecido los porcentajes de áreas comunes y, por lo tanto, los porcentajes en los cuales cada uno de los departamentos o cada una de las unidades de uso exclusivo van a pagar o contribuir con los gastos generales. Podría suceder que efectivamente se trate de dúplex y de departamentos simples, pero no se estableció en el reglamento, y como no se estableció en el reglamento, pagan por igual. Pero si se establece en el reglamento, el que tiene 130 metros no paga igual que el que tiene 30 metros. Oh, es obvio, ¿correcto? Eso tiene que estar establecido en el reglamento interno. Mire usted su reglamento y ahí lo encontrará.
4: Correcto. ¿Quién se lo puede solicitar? El reglamento interno.
3: No, el reglamento interno tiene que estar inscrito en la misma partida donde está inscrito el inmueble.
4: Excelente.
3: Entonces ahí saca usted una copia y lo tiene. O se lo pide a la junta de propietarios y se lo tiene que entregar el secretario o el presidente.
4: Correcto, nos ha quedado claro. Hola, buenas tardes.
7: Muy buenas tardes.
4: ¿Cómo está? Lo escuchamos.
7: Quería hacerle una consulta al doctor. Mire, bueno, vivo en el distrito Surco y sucede lo siguiente. Supuestamente, para el Catastro Urbano, que es una urbanización residencial. ¿Y qué es lo que pasa? Yo vivo en el lote, por ejemplo, en el lote 45. Pero en el lote 44 hay un local que tiene 3x3 o 3x4 metros cuadrados. Es venta de caldo de gallina, chifa, teco del otro, ¿no? Con frituras también. Es en el norte 44. En el 45, bueno, en tanto no tengo negocio ahí. En el caso del norte 46, hay dos locales, igual, de 3x3, que venden igual. Pollo broche, sándwich, y la emanación de humo es tremenda, o sea, el humo, una fritura sale de la calle y esa fritura se impregna en la avenida. Lote más arriba hay una parrilla, ¿no? Ese local sí es, bueno, es mucho más grande, tiene unos 5x4, pero igual, la emanación de humo, ¿no? O sea, la consiste en la siguiente. En una cuadra, supuestamente que es una urbanización, está permitido que los locales estén tan juntos con las mismas características, sin tomar en cuenta la cantidad de emanación de humo de parte de estos establecimientos.
4: Excelente, muy buena pregunta.
3: Bueno, se establecen zonas que son comerciales en una urbanización. Y si esas zonas son comerciales, entonces se establece qué tipo de negocio se puede poner. Nada está al azar, todo está en el reglamento de la municipalidad. Y entonces en esta zona se pueden poner locales comerciales que sean para comidas. Pero esos locales comerciales no quiere decir que ya lo pongo y puedo generar todo el humo que quiera. Para eso tengo que tener los aditamentos necesarios para evitar que causen daño a otro o que afecten la propiedad de otro. por lo tanto tengo que tener mis campanas extractoras, tengo que tener los elementos, las paredes debidamente pintadas para poder absorber los olores, todas las cosas que se puedan hacer, la fritura que salta, etcétera. Ya, pero todo eso es control municipal. La municipalidad, cuando da una licencia, tiene que cuidar que esa licencia se cumpla. Y entonces yo como municipalidad doy licencia para que ponga una cevichería. Esa cevichería debe cumplir con los reglamentos necesarios, porque el pescado es algo que se pudre fácilmente y se malogra. Entonces, que tenga un lugar adecuado para los desechos. En el caso de las frituras, o en el caso de una anticuchera, por decirlo así, para que ponga su anticuchería, tiene que tener la parrilla correspondiente, y con la parrilla correspondiente los lugares apropiados para que no salte la grasa. Y además una campana extractora para que los humos y los olores sean extraídos y no afecten a los demás. Esos son deficiencias que la municipalidad tiene que controlar.
4: Correcto, muchas gracias por la explicación a César Bazán Naveda, abogado. Muchas gracias, doctor, por su experiencia y por la paciencia con el público de Exitosa. Muchas gracias, buenas tardes. Encantados. 12:12, somos Exitosa, somos la voz de los que no tienen voz. Hasta ahora nos vamos para San Juan del Lurigancho. Ahí se encuentra nuestro compañero Luciano Tomatis. Contigo, Luciano.
8: Así es, compañeros, información en vivo desde el distrito de San Juan del Lurigancho. Nos encontramos en la zona de Campoy, precisamente en el mercado Amauta 1. ¿Por qué? Porque los trabajadores, comerciantes, están denunciando una ola delictiva. Sujetos inescrupulosos aprovechan los descuidos y se llevan las pertenencias de los trabajadores, de los comerciantes, que no tienen ningún tipo de miedo, ingresan, arrebatan celulares, arrebatan pertenencias cuando ellos se encuentran trabajando. Pero para más detalles, acá nos encontramos con uno de los comerciantes que nos va a dar más detalles. ¿Cómo empezó, hace cuánto empezó esta ola delictiva?
9: Hoy los robos son constantes ya de años acá, porque no hay comisaría primeramente en Campoy. Solamente dependemos de la comunidad de Zárate. Y acá, solamente acá los serenazgos nos han cerrado todas las calles casi un año ya. O sea, también nos perjudica porque los carros tienen que cambiar de dirección y ya está bloqueado la con rejas, ¿no? Para ambos lados, ¿no?
8: Hace un año
9: es. Sí, casi un año. Por eso perjudica las ventas, porque las tiendas, no, las personas adultas mayores no pueden recargar su mercadería, los patrulleros tampoco no pueden, tienen que darse la vuelta, o sea.
8: Cada persona que se encuentra acá junto con nosotros ha sufrido de algún modo un robo.
9: Sí, ha sufrido un robo acá de la señora Vícola Gloria, la señor Nilo, la señora Pilar, la señora Sonia, también que trabajan acá dentro del mercado Amauta número 1, ya.
8: ¿Qué les han robado?
9: A la señora le han robado su celular, la Vícola Gloria el día de ayer le han robado su celular, pues al señor Nilo le han robado sus zapatos y zapatillas a la hora que han aprovechado que le dan el almuerzo. Entonces acá el patrullero tampoco ni firma el cuaderno de control. Hay un cuaderno de control que tampoco ni lo firma. Más desde mayo no lo firma. Solamente viene un ratito y ya y nada, ¿no? Se va y...
8: Señora, bajo esta situación, ahora que vamos a elegir a nuevas autoridades de alcaldía, a nuevas autoridades regionales de Municipalidad de Lima, ¿usted qué le pediría a estas nuevas autoridades?
10: Yo le pediría al nuevo alcalde que va a entrar a San Juan del Lurigancho que haya seguridad, porque acá no hay patrullero, no hay seguridad, los choros vienen a robar rápido. Yo soy una de las tantas que yo trabajo acá, soy socia, y me roban. Yo vendo lencería, vendo calzoncillo, y viene de frente, chapa y se lo lleva. Y si una socia se mete, ya la amenazan, dicen que afuera le van a robar, hasta me querían meter el año pasado. Vino uno de ellos, yo me encaré al choro y me dijo que me iba a meter bala. Imagínate, ¿hasta dónde llega? Y seguridad no viene, por ejemplo, ayer robaron también y no vienen ni... ¿Cómo uno puede venir a vender acá, a vender en ese mercado? ¿Con qué miedo uno ven? Por ejemplo, yo vengo y me tengo que ir rápido porque yo sé que cualquier rato están por afuera y no hay seguridad. Lo que quisiera yo al alcalde nuevo, que haya seguridad, que las personas caminen libremente, no con miedo, con temor. Ya basta de tanta delincuencia.
8: Muchas gracias, señora. Y ese es el sonido, compañeros, la voz de los comerciantes de este mercado Amauta en Campoy, que exigen mayor seguridad, sobre todo en el marco de estas siguientes elecciones municipales y regionales que tenemos, una tarea importante que tienen que realizar las personas y que por supuesto, ya lo hemos ido recolectando en diferentes distritos, de diferentes personas, no quieren que esto se quede en promesas. Esa es la situación desde San Juan del Lurigancho para los 95.5 de la FM en Lima, exitosa la voz de los que no tienen voz.
4: Sí, Luciano, gracias, ¿no? Y este distrito, el más grande de nuestro país, ha estado cuántas veces en estado de emergencia, ¿no? ¿Cuántas veces se ha implantado el estado de emergencia sin ninguna solución? Porque los comerciantes, pequeños empresarios, peruanos pujantes, luchadores, son víctimas de estos criminales y cuando toca hacer la denuncia, simplemente no hay presencia policial, no hay presencia tampoco de los serenos, no firman ese cuaderno de control y esto afecta claramente la economía del pequeño empresario peruano que quiere salir adelante. Lo decía Julio Velarde del BCR, ¿no? Podríamos crecer más, la proyección es para crecer muchísimo más con las oportunidades que tiene nuestro país. Sin embargo, tenemos un flagelo social que afecta a la economía y que quita también a los peruanos su paz mental, su tranquilidad para trabajar, que es la inseguridad ciudadana, y lo que esperan pues estos vecinos comerciantes es que haya más seguridad, que cuando vayan a la comisaría sean escuchados y que puedan darle nuevamente seguimiento a estos casos, ¿no? ¿Cuánto cuesta a un peruano comprarse un celular que es su herramienta de trabajo, o que esas pequeñas comerciantes sean víctimas de la criminalidad y que nadie las escuche? Seguiremos recorriendo otros distritos, conociendo los principales problemas sociales en el marco de las elecciones que ya vienen, gobiernos locales y regionales. El 4 de octubre nos corresponde a los peruanos ir a elegir a las autoridades que son las más cercanas, primer nivel de gobierno, y que tienen que responder a estos problemas. 12 y 17, somos Exitosa, somos la voz de los que no tienen voz, y a esta hora le presentamos nuestra secuencia Despierta tus emociones.
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4: Y le damos la bienvenida a la psicóloga Lizeth López. ¿Cómo está, Lizeth? Bienvenida, Exitosa.
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4: Así es, vamos a hablar con nuestra invitada, la psicóloga Lizeth López, sobre el estrés académico, qué es y cómo lo manejamos, y eso está enfocado en los jóvenes que están conectados con Radio Exitosa, que nos siguen a través de Movistar por el número 34 y que nos siguen por la multiplataforma que ofrece Radio Exitosa, porque sabemos que los jóvenes también nos siguen por las redes sociales, comparten, también están conectados con la información que brindamos, y esta es una secuencia especial donde nos preocupamos sobre la salud mental, ¿no? Sabemos de que esto lamentablemente durante la pandemia creció de forma exponencial. Problemas de ansiedad, estrés, depresión, y es muy duro el explicarlo, pero también ha crecido la tasa de los suicidios, ¿no? Yo sé que es una palabra muy sensible, pero hay que reflejarlo a nivel nacional y es por eso que buscamos una plataforma como esta para escucharlos. Estrés académico, ¿cómo estás, Lizeth? Buenas tardes, bienvenida a Exitosa.
13: Buenas tardes, muchas gracias por la invitación. Y sí, como lo comentabas, pues muchas veces el estrés académico nos puede llevar a los jóvenes a tomar decisiones muy radicales en su vida, como por ejemplo crisis de ansiedad, depresión, ¿no? Y en ocasiones decisiones radicales como de repente atentar contra su vida, ¿no? Que pues es algo que hoy en día también lo vemos mucho, ¿no? A nivel de salud mental hay jóvenes que están muy afectados por el estrés académico, ¿no? Así es. Entonces es muy importante también que a estas horas de la tarde los oyentes sepan que si tenemos en casa, ¿no?, jóvenes que están en la etapa universitaria, pues tienen que también tener ese apoyo de la familia, no solamente de los padres, sino también de la familia, ¿no? Esa contención emocional es muy importante, esas palabras de aliento, de motivación constantemente ayuda a un joven en el proceso universitario.
4: Así es, pero creo que el estrés es mayor, Lizeth, y hablo con experiencia del caso cuando están postulando a las universidades, sobre todo a las nacionales, ¿no? Donde siempre se intenta en varias oportunidades. Toda mi familia, en su mayoría, son de las universidades nacionales y han intentado muchas veces, y el estrés incluso llegó a ser físico. Gracias a Dios todos ya tienen pues unas carreras exitosas, pero recuerdo a una prima que incluso le salieron pues heridas en la piel, ¿no? Dolores de cabeza porque postularon a la San Marcos en el área de medicina. Entonces, claro que es un puntaje bastante alto, ¿no? Dolores de cabeza muy fuertes. Entonces, este estrés se vuelve también físico.
13: Así es, Katiuska. Recordemos que en ocasiones los problemas de salud emocional se reflejan también en nuestra salud física, ¿no? Con problemas dermatológicos, como tú lo comentas, por ejemplo, ¿no? Y en ocasiones también, en muchas ocasiones sucede también que la frustración está muy latente, muy, muy presente en los jóvenes, ¿no? Entonces, ¿por qué de repente se autoexigen mucho o de repente el puntaje también, por ejemplo, en las universidades, ya que has hablado de las universidades nacionales, sucede mucho que para la postulación también el puntaje es muy elevado y es dependiendo, claro está, la carrera a la cual has elegido, pero es importante también saber cómo se está este joven, cómo se está preparando, qué expectativa tiene, todo eso afecta, ¿no? De repente si el área familiar está apoyando o de repente no
4: está
13: tanto,
4: presionando, ¿no? ¿No? Entonces, dicen, esta es la última vez, ya no voy a pagar más. Y eso genera presión, Lizeth. Por eso vamos a hablar con los jóvenes, los invitamos a que puedan ser parte de esta secuencia a través de los números 7410-955 y el 940-800-800, ¿no? A ver cómo se sienten, no solamente cuando ya ingresaron, sino también cuando se preparan para ese proceso retador que es ingresar a una universidad, o cuando también están en el proceso de elegir la carrera, ¿no? Porque es la carrera con la cual vas a vivir toda tu vida, ¿no? No es una decisión fácil.
13: Claro, y no es una decisión fácil para el joven, ni tampoco para el joven universitario, ¿no? Sino también para los padres, ¿no? Porque muchas veces hay padres que de repente pueden tener esta empatía o esta escucha activa hacia sus hijos y pueden escuchar cuáles son las opciones o alternativas que les agradan como carrera, pero hay otros padres que de repente son más rectos y más autoritarios y de repente les brindan las alternativas de profesión que pueden elegir, más no dejan que su hijo o hija decidan por ellos mismos, ¿no? Entonces eso también, de alguna forma, la presión familiar influye mucho, ¿no? En el tema del estrés también.
4: Así
13: académico.
4: Es. O le dan a elegir las carreras con más prestigio, entre comillas, social, ¿no? O las carreras que tienen un factor económico, ¿no? Y cuando dice yo quiero ser artista, ¿no? Quiero formarme en teatro, no sé, en canto. Entonces le dicen eso, no, ese es un hobby, ¿no? Tú tienes que ser, no sé, contador, doctor, ingeniero y demás, ¿no? Ese es un debate duro para los padres de familia.
13: Y definitivamente es duro. También en estas ocasiones a veces viene el fracaso.
4: Estamos en la comunicación con la psicóloga Lizeth López. Estamos hablando del estrés académico y esta secuencia está enfocada en la salud mental de los jóvenes, ¿no? Los estudiantes. Ahora, también hay otros jóvenes que tienen otros retos, ¿no? No solamente la preparación, la postulación, el ingreso ya a las clases. Hay muchos jóvenes que son padres también. Padres y estudiantes, madres y estudiantes. Yo tenía una compañera a la cual saludo con muchísimo amor, que ella era madre, ella dio a luz, ella estuvo estudiando con la pancita, luego con el posparto, y ella pues sacaba clases y corría a ver al bebé, ¿no? O sea, ella no vivió esa experiencia de ir a comer, estar en la biblioteca, quizás compartir, no, ella estuvo todo el tiempo con su bebé, y aún así fue una excelente alumna.
13: Sí, por ejemplo, las responsabilidades, ¿no? Familiares, como tú lo comentas, Katiuska, eso también sucede mucho, que a veces hay personas que de repente tienen que organizar su día desde muy temprano, o a veces incluso, ¿no? A veces podemos ver de repente personas pequeños a la universidad también, sí, ¿no? Y es porque de repente sus ganas de querer salir adelante pues está presente, pero también saben que hay responsabilidades. Y yo creo que las personas que pasan por esta situación muchas veces cuando ya logran finalizar la carrera es un doble triunfo, ¿no? Un logro, como se dice, ¿no? Entonces, pero sí es de bastante también constancia, perseverancia, ¿no? Apoyo también
4: familiar y también pues del área docente, ¿no? Había profesores que le llamaban la atención y había profesores que la apoyaban, ¿no? Yo creo que hay de todo en las universidades. Ay, sí. También tenemos a los estudiantes que están en el área de estudiantes que trabajan, ¿no? Hay muchas universidades que tienen, digamos, esta fórmula de estudio que es para gente que trabaja. Entonces, ahí tienen pues una carrera profesional, horario de oficina y luego 3-4 horas hasta las 12 de la noche, ¿no? Mis respetos para ellos también.
13: Es una facilidad para las personas que trabajan, pero al mismo tiempo también, imagínate el agotamiento mental que puede tener esta persona, ¿no? Y al finalizar el día está muy agotada esta persona porque no solamente es trabajar, sino también es la responsabilidad de estudiar, ¿no? Pero yo creo que las personas que, y me dirijo a las personas que puedan de repente estar pasando este proceso universitario o que desean postular a la universidad de repente a una edad de 30, 35 años y que dicen, no, pero están pensándolo todavía y dicen, no, bueno, ya estoy trabajando, pero es que voy a estudiar. Yo creo que no hay una edad precisa para estudiar. Siempre es importante seguir estudiando, seguir pues fortaleciendo nuestro aprendizaje, ¿no? Y es importante el estudio porque de alguna forma, aunque no de repente no lo vemos de esta manera o no lo visualizamos de esta forma, el estudio nos empodera como persona también, nos da un empoderamiento y una confianza y seguridad en nosotros como ser humano.
4: Así es. Solo para cerrar, Lizeth, un consejo corto para todos los que están escuchando este programa y tienen estrés académico.
13: Claro. Bueno, me dirijo a todos los jóvenes que de repente en este momento están pasando por este estrés académico, que están a puertas de postular a la universidad. Bueno, decirte que no estás solo, tienes a tu familia y te tienes sobre todo a ti mismo. Date fuerza a ti mismo, sé perseverante porque la constancia y la perseverancia es un valor que tienes que tenerlo muy presente. La organización, que también muchas veces sucede que los jóvenes tenemos dificultad para organizarnos. Trata de organizarte, no te autoexijas demasiado, confía en ti.
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13: ¿No? Muchas veces buscamos que las personas, nuestra familia confíen en nosotros, pero nosotros mismos, la confianza empieza por uno mismo. Entonces, confía en ti, en tus capacidades.
4: Y todo a su tiempo, todo su tiempo. Muchas gracias a nuestra invitada, la psicóloga Lizeth López. Muchas gracias, Lizeth, por tus palabras. Vamos a la pausa, pero regresamos con mucho más. 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No se lo pierdan.

0: en Exitosa. 12 del día y 28 minutos. 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
1: Luego de su estreno mundialista en Brasil 2014, Bosnia y Herzegovina vuelve a decir presente en una Copa del Mundo. Su clasificación llegó luego de superar en dramáticas tandas de penales a Gales e Italia. Repechaje europeo.
2: La selección nacida en 1993, tras la disolución de Yugoslavia, afronta este desafío con la ilusión de alcanzar por primera vez los 16avos de final y superar la fase de grupos, una barrera que no pudo franquear en su única participación anterior.
1: Con la experiencia y capacidad goleadora de Edin Dzeko, máximo artillero histórico del combinado bosnio, la selección de Lirio de Oro aspira a ser protagonista en el grupo B, donde se medirá ante Canadá, Suiza y Qatar.
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0: La temperatura en Lima 21 grados, Piura 22, Trujillo 22 grados, 12 del mediodía con 30 minutos. La ATU para Lima y Callao anunció la incorporación de más de 700 vehículos para renovar el parque automotor. Las nuevas unidades que actualmente prestan servicio en distintos puntos de la ciudad representan el primer paso hacia un sistema más moderno e integrado con buses de mayor capacidad y tecnología de recaudo digital. En otros temas, la primera Fiscalía Superior Penal Transitoria de Lima Sur consiguió que se confirme la prisión preventiva para un sujeto por el plazo de 9 meses como presunto autor de la comisión de los delitos de extorsión y suministro o tenencia de materiales explosivos. El ilícito se cometió en febrero del presente año, cuando la agraviada, quien tiene una bodega en el distrito de Chorrillos, recibió un mensaje a su celular desde un número extranjero, solicitándole la suma de más de 10,000 soles a cambio de no atentar contra su vida, la de su familia y en contra de su comercio. Y en el ámbito regional tenemos información en vivo desde La Libertad con nuestra compañera María Fernanda Santos. Adelante, María Fernanda, bienvenida.
1: Información desde la región La Libertad. Los fenómenos climáticos como el Niño costero siguen siendo motivo de preocupación para comerciantes y consumidores de Trujillo, debido a que cualquier alteración en las zonas de producción agrícola puede repercutir directamente en el abastecimiento y el precio de los productos de primera necesidad que llegan a los mercados de la ciudad. Durante un recorrido realizado por un centro de abastos local conocido como La Ermelinda, comerciantes señalaron que actualmente existe un abastecimiento regular de frutas, verduras y tubérculos. Sin embargo, recordaron que durante los periodos de intensas lluvias registrados en años anteriores, muchos productos experimentaron incrementos significativos debido a los problemas de transporte y a las pérdidas sufridas por los agricultores. Entre los productos más consumidos por las familias trujillanas, el kilo de papa oscila entre los 2,50 soles y 4 soles, dependiendo de la variedad. La cebolla roja se comercializa entre 2,50 soles y 3,50 por kilogramo, mientras que el tomate puede encontrarse entre 3 a 5 soles. Por su parte, el limón, uno de los productos más sensibles a los cambios climáticos, se vende actualmente entre 4 y 7 soles por kilogramo, aunque los comerciantes recuerdan que durante periodos de escasez llegó a superar ampliamente esos valores. Asimismo, el plátano se oferta entre 2,50 soles y 4 soles el kilo, mientras que la palta fluctúa entre los 6 y 10 soles dependiendo de la temporada y procedencia. Escuchemos a una vendedora.
2: El Estado nunca está prevenido, siempre trabaja a después, a destiempo, y la ayuda nunca llega.
3: ¿A ustedes les ha afectado en el tema de, por ejemplo, han subido quizás los precios?
2: Sí, sí, no, bastante, buen tiempo, como unos 5 meses, pero de ahí ya normalizaron.
3: Se fue acomodando nuevamente todo.
1: Informó para ustedes María Fernanda Santos en los 103.3 de Exitosa.

0: nivel nacional. Somos Radio Exitosa, la voz de los que no tienen voz. Y le hemos dado seguimiento a un tema que corresponde, por supuesto, que tenga espacio aquí en Exitosa, y es la situación de los pacientes en los distintos hospitales a nivel nacional. La falta de medicamentos y sobre todo que no son escuchados y que las soluciones no llegan, no se visibiliza desde la pandemia del COVID-19 y no tenemos una solución. Por eso nos vamos para Comas con nuestra compañera Karen Santillán. Contigo, Karen, buenas tardes, bienvenida.
1: Muy buenas tardes, Katiuska, información en vivo, y esta mañana logramos ingresar al interior del hospital Sergio Bernales, ubicado en el distrito de Comas, uno de los centros de salud más grandes de Lima Norte, para poder ver y certificar cuál es la situación del asegurado día a día. Y lamentablemente hemos encontrado largas colas, pacientes que tienen que pernoctar en este centro de salud para poder obtener una cita médica. Adultos mayores con sus bastones, mujeres con bebés en brazos, personas con toda clase de dolencias que se ven en la necesidad de realizar esta larga espera para poder ser atendidos. Conversamos con dos pacientes y esto es lo que han manifestado. Escuchemos.
2: Ya llegué, estaba por la cita. Sí, están para tres meses.
3: Estoy, mira, desde el año pasado.
4: Desde el año pasado está buscando cita. ¿Para qué especialidad?
3: O sea, te pasa, mira, ahorita. Suerte, de repente, si agarramos cita, de verdad.
4: Ah, ¿desde qué hora está?
3: Tres meses, igual, desde 6 de la mañana.
4: Y está colapsado.
5: Ajá, que haya más cupos para que pueda alcanzar, pues, porque yo la verdad que hace 3 meses estoy intentando encontrar esta cita de reuma, porque reuma es bien esto, reuma, trauma y gasto, creo que son los más esto que no hay.
1: Katiuska, para las personas que nos siguen a través de nuestra plataforma radial, vamos a describir las imágenes. Se ve en la sala de admisión gran cantidad de personas. La fila va dando varias vueltas en el perímetro de la sala de admisión, y como repetíamos, en esta fila hay adultos mayores, hay niños pequeños, hay gestantes, hay personas con toda clase de dolencias. Incluso hay algunas personas que optan por venir con sus bancas y sus trazadas para pasar la noche aquí y buscar una cita médica. La situación es similar en otros pasillos del hospital Sergio Bernales a los que hemos podido ingresar, donde hemos visto personas en sillas de ruedas, adultos mayores en sillas de ruedas, esperando atención médica. Esta es la realidad de uno de los hospitales más grandes de Lima Norte y que refleja además el día a día de miles de peruanos cada vez que buscan atención de calidad en el estado. 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
0: Así es, Karen, seguiremos recorriendo más hospitales. La población además está comunicándose con Exitosa, lo puede seguir haciendo a través del WhatsApp 940-800-800. Imágenes sensibles, ¿no? Vemos a adultos mayores con silla de ruedas, con frazadas, madres en brazos, población con escasos recursos económicos, y esta es la realidad de nuestro país, y esperemos realmente que este esfuerzo que hacemos desde Radio Exitosa pueda ser visibilizado y sobre todo buscar una solución, que es lo más importante. 12:39, somos Exitosa, somos la voz de los que no tienen voz, y le presentamos la hora del volante.
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0: Y le damos la bienvenida a Tito Alvites, conductor de La Hora del Volante. ¿Cómo estás, Tito? Buenas tardes, buen jueves.
7: ¿Qué tal, Katiuska? Buenas tardes.
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7: ¿Tú te has puesto a pensar por qué las pistas

0: las obras viales no tienen garantía o no son reparadas con frecuencia? Porque cuando una persona compra un departamento uh-huh. o una casa nueva, tiene lo que se conoce como la garantía de postventa, ¿no es cierto? Si hay una rajadura, el constructor va y lo repara, ¿no es cierto? Si la casa se hunde, es más, hasta te pueden devolver el dinero porque la obra está mal construida, ¿no? Y eso pasa con todas las obras, no solamente con las obras, digamos, de condominios o de viviendas, ¿no? De inmuebles, sino también con las obras públicas que el Estado entrega buena pro a empresas a través de las municipalidades, los gobiernos regionales y el mismo o los ministerios. ¿Por qué no? Y las autoridades tienen las herramientas legales para hacer cumplir esa garantía, ¿no? El Reglamento Nacional de Tránsito dice claramente, Katiuska, en el artículo 23, y lo tengo por acá, responsabilidad objetiva por la seguridad de las vías. La responsabilidad objetiva por los daños o perjuicios ocasionados a terceros por el mal estado de las vías es de las autoridades responsables de su mantenimiento y conservación. ¿Quiénes son las autoridades? Los alcaldes distritales, provinciales, ¿verdad? Salvo casos que el mal estado sea consecuencia de causas imprevistas, una lluvia, una, no sé, pues un sismo, ¿no? Si se rompe, no le vas a responsabilizar al alcalde, o un huaico, claro, ¿no? Ahí está clarísimo, ¿no? Los alcaldes son los responsables. ¿Qué pasa si un hueco, un cráter, la puerta, por ejemplo, de la radio, el cruce de Guardia Civil con la Avenida del Sol, parece el cauce de un río seco, está totalmente destruida, ¿no es cierto? ¿Qué pasa si un vehículo se avería, se malogra, rompe el tren delantero, se rompe los amortiguadores, la suspensión del vehículo? ¿A quién le reclama? Debería reclamarle al alcalde, porque la ley es clarísima. Dice, oiga, el responsable es la autoridad. ¿Por qué? Por no haberle dado mantenimiento. Pero los alcaldes hacen respetar los contratos o lo que dice en este caso el reglamento. De hecho que no. Pero ¿qué pasa con los contratos? Debería tener garantía mínima, Katiuska. Y la garantía mínima está en lo que se conoce como la Ley de Contrataciones del Estado. Dice claramente en su artículo 200. No, en el artículo 40, responsabilidad del contratista. En los contratos de obra, el plazo de responsabilidad del contratista por vicios ocultos no puede ser menor de 7 años contados a partir de la recepción de la obra, ¿no? El 40.1 dice, el contratista es responsable de ejecutar la totalidad de las obligaciones a cargo de acuerdo a lo establecido en el contrato. En los contratos de ejecución de obra, el plazo de responsabilidad no puede ser inferior a 7 años. ¿Cuántos años tiene la pista de Guardia Civil? Uf. 4 años, no tiene más. 4 o 3 años, pero uh-huh. está malograda desde hace cuánto. Desde hace 2 o 3 años está malograda esa vía.
1: Aquí ya 5 años y siempre la he visto
0: ya estaba malograda.
1: En pésimas condiciones.
0: Claro,
1: sí.
0: Se reparó hace creo que 4 años y medio, uh-huh. pero al año o año y medio ya la pista estaba destrozada. Entonces, ¿qué quiere decir? Que la municipalidad de Chorrillos, uh-huh. y te puedo asegurar que la mayoría de las municipalidades no hacen cumplir lo que dice claramente el artículo 40 de la Ley de Contrataciones del Estado, que el responsable es, en este caso, la empresa constructora, y tienen 7 años. ¿Y qué cosa planteamos? Así como existe una garantía, uh-huh. cuando te entregan un vehículo tienes o 100.000 kilómetros o 5 años, ¿verdad? Si se malogra por un tema de fábrica, uh-huh. el vehículo vas al seguro y la empresa concesionaria o la marca te entrega otro vehículo o lo repara. ¿Qué pasa cuando tu departamento de pronto colapse el desagüe, ¿no es cierto? Claro, si es que no lo has ocasionado tú, pero nadie le va a meter este barrito o cincel a la tubería del desagüe. Si colapsa, si se raja la pared, la constructora es responsable. ¿Y por qué no ocurre lo mismo acá? Si lo dice claramente la ley, lo dice el Reglamento Nacional de Tránsito para los beneficiados, en este caso para los amigos del volante, para los conductores, para todos los conductores, transportistas, particulares o de pasajeros, no lo cumple. La Ley de Contrataciones del Estado es clarísima. Lo que deberían hacer, y esto forma parte de un planteamiento de la Hora del Volante y también de Exitosa, todos los candidatos a las alcaldías y a los gobiernos regionales, prometer que no le van a entregar el 100% una vez terminada la obra, en este caso de una vía, sino que quede una suerte de fideicomiso, un porcentaje para el tema de parchados. Si la obra, y ahora, ¿qué es lo que pasa? El contratista entrega la obra y el contratista desaparece. Desaparece la empresa, desaparece la razón social y la municipalidad. ¿A quién le reclama? A nadie. Por eso tenemos las vías como las tenemos ahora. ¿Quién es el responsable de esta vía? la autoridad, en este caso el alcalde y el contratista.
1: Así es, pero también corresponde, Tito, velar porque se haga bien, ¿no? Y porque los insumos o los elementos para construir esa vía o esa pista sean de buena calidad.
0: Claro, y ahí viene otro planteamiento. En este caso, la supervisión no debería estar a cargo de la misma municipalidad. Uh-huh. ¿Por qué? Porque es juez y parte, pues porque ahí le dan, digamos, y vamos a hablar.
1: Población lo sabe, ¿no?
0: Exactamente.
1: Dice, vale 1.000.000 de soles, pero en realidad, pues ha valido, no sé, pues 50.000 y el resto, ¿para dónde va, no? ¿Cómo se reparte? Porque yo no veo que esta pista, que ya tiene otra vez huecos, valga ese presupuesto que nos plantean.
0: Exactamente, ¿no? Entonces, si la supervisión no funciona, uh-huh, la fiscalización tampoco. No hacen cumplir lo que dice ni el Reglamento Nacional de Tránsito, ni tampoco la Ley de Contrataciones del Estado. Es decir, por ningún lado la autoridad cumple la ley. Entonces, exitosa. Este es un planteamiento para las próximas autoridades que planteen en su plan de gobierno, decir, efectivamente, todas las obras que le vamos a entregar como municipios o municipalidades a las empresas contratistas, que quede un porcentaje para la garantía, o en todo caso, que cumplan la ley, y que no sea la misma municipalidad que fiscalice, porque fiscaliza mal, pero le da el visto bueno, ya sabemos cómo, ¿no es cierto? Uh-huh. Y después esa vía o esa pista está destruida en 2 años, y no debería destruirse porque dice claramente debería durar mínimo pues 8 años, ¿no es cierto?
1: De ellos, Tito, por lo que he escuchado, es que pasan muchos camiones de carga pesada, entonces por ende van destruyendo,
0: si
1: ¿no? esa pista, pero hay
0: pesada,
1: tecnología 2026
0: si pasa
1: ya.
0: Camiones de carga pesada, entonces ¿por qué diablos pones asfalto?
1: Claro,
0: deberías,
1: ¿no?,
0: poner cemento, concreto, como la vía del Metropolitano, Katy, uh-huh, tiene ya 16 años y no tiene un solo hueco, uh-huh, porque todo es concreto, y te das cuenta cuando vamos por Barranco o por cualquier otro distrito, el asfalto está destrozado y la vía del Metropolitano es concreto, uh-huh, y ahí tienes para 20, 30 años, uh-huh. Entonces, ¿por qué no lo hace? Porque cada vez,
1: esa es la pregunta,
0: cada 2 años tienes que convocar una nueva licitación, entras a un contratista, le entregas la obra, ¿no? Le das todo el dinero, la empresa desaparece y después, oye, párchame, ¿a quién vas a reclamarle? A nadie. Entonces, ¿quiénes sufren? Nosotros, los usuarios, los conductores, porque atravesamos todos los días, que es un dolor de cabeza, a pesar de que Lima es una ciudad altamente congestionada, se congestiona mucho más precisamente por los huecos, por los baches, por los cráteres, que parecen, como repito, cauce de río seco, ¿no?
1: Así es. Incluso hubo un caso, Tito, recordarás tú, el año pasado en la Avenida Universitaria, que una combi, ¿no?, por un forado, un accidente, y una madre con su niña en brazos perdió la vida, ¿no? O sea, a ese punto hemos llegado con estos cráteres. Ahora, si una persona se accidenta, Tito, ¿quién responde por ese accidente?
0: Debería
1: una persona con silla de ruedas.
0: Debería responder el alcalde, pero acá no se cumple, pues, ¿no? Es por eso que debería también plantearse, y me parece que lo va a hacer el virtual diputado Luis Quispe Candia, ¿no? Uh-huh. Plantear los juzgados de tránsito o que efectivamente funcionen como tal, ¿no es cierto? Porque ¿a quién reclamas? Si efectivamente te accidentas producto del mal estado de la vía, o un carro rompo, se malora, uh-huh, el tren delantero, los amortiguadores. Aquí le dice, oye, repárame el vehículo. El alcalde no te va a hacer caso, ¿no es cierto? Debería haber una instancia que se dedique exclusivamente para hacer cumplir estos casos, ¿no? Y que la fiscalización sea independiente, que no sea juez y parte el mismo alcalde o los mismos municipios, ¿no?
1: Correcto. Otro problema, y esto todo el mundo lo comenta, ¿no? Es por qué cuando ya se acercan las elecciones regionales y locales están rompiendo pistas por todos lados. No, todo está roto ahora.
0: Claro, porque quieren agotar su presupuesto, ¿no? El presupuesto de que tienen para este año, para el 2026, y quedar bien y tomarse la fotografía con los vecinos o con los regidores, ¿no es cierto? Solamente para la foto.
1: Así es. Y la población de la zona S, de la capital, distritos cercanos, Ate, Santa Anita, La Molina, ¿sabe lo que está pasando ahora con esta vía Javier Prado en el distrito de La Molina, en Constructora Flora Tristán, ¿no? Uh-huh. No sé, que lo hagan por el sol de La Molina, que lo hagan por otras zonas más lejanas, pero justo esa zona, Javier Prado, en esas fechas, yo creo que es un poco irresponsable. No esperemos que lo pueda terminar rápido.
0: Claro, digamos, por todos lados, por el lado del Reglamento Nacional de Tránsito, uh-huh, ¿no? Hay un candado, hay una herramienta legal. La Ley de Contrataciones del Estado también, pero también el Código Civil, Katiuska, en el artículo 174, uh-huh, dice claramente, ¿no? Obliga al constructor a alertar sobre fallas en el suelo o mala calidad de materiales. El colapso, digamos, a los 6 meses, delata la trampa o la complicidad entre la empresa y el supervisor. Es decir, El Código Civil también sanciona, ¿no? De manera penal aquella empresa que no cumple con sus funciones. Pero ¿dónde están las empresas constructoras demandadas por los alcaldes o por las municipalidades? No existe.
1: Así es, sí, con profesionales de calidad para que después los puentes no se caigan, se desplomen y demás, ¿no?
0: Claro. O sea, existen herramientas legales para hacer cumplir lo que los vecinos pedimos.
1: Correcto, muchas gracias, Tito. Yo sé que la ampliación de este tema será en la hora del volante el día sábado. 12:50, a esa hora le presentamos nuestra secuencia Campeones del Mundo.
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1: Hola, bienvenida, Jan Rodríguez, conductor de Exitosa Deportes. ¿Cómo estás, Jan? Buenas tardes, bienvenido.
3: Muy bien, Cachija, ¿cómo te va?
1: ¿Cómo estás? Cuéntanos, por favor, esa ola de críticas que ya es viral por todas las redes sociales a CR7, ¿no? Cristiano Ronaldo.
3: Sí, no, bueno, el equipo también debe ser criticado, ¿no? El equipo no jugó bien, el equipo no organizó jugadas de gol, tuvo una que debió dejar pasar seguramente para Bruno Fernández, después tuvo otra de cabeza, un equipo que no jugó bien. Y un Cristiano que también, obviamente, ¿no? El paso del tiempo le da, también le pasa factura a todos, y más a un jugador que depende mucho de su velocidad, de su potencia, de su fuerza, ¿no? Es un jugador que no es un constructor de juego, no es un jugador que inicia, no es un jugador que por ahí tiene el pase gol o la iniciación de la jugada o el gol, ¿no? Por ahí Messi también tiene 2 años menos y es más un constructor de juego, y además también tiene un equipo Argentina que juega para él. El día de ayer no jugaron para Cristiano Ronaldo, quedó muy bajo, por ejemplo, a Neto, a Bernardo Silva, también a los constructores de juego que son João Neves, Vitinha y Bruno Fernández, y además también los laterales brillaron por su ausencia, ¿no? Que tienen de lo mejor del mundo, porque Nuno Méndez es el mejor marcador izquierdo del mundo, y Cancelo es un gran jugador también, pero lamentablemente el nivel no les dio. Y también hablan, ¿no?, de la crítica a Cristiano Ronaldo, hay memes, hay burlas de todo, hasta canciones recordadas, ¿no?, de el pasado cuando jugaba en el Madrid, pero no sentó bien en los aficionados de CR7, no solamente en Portugal, en todo el mundo, que haya jugado tan mal y también que el equipo no haya jugado bien, justificando a Cristiano que el equipo no estuvo a la altura de él, pero él tampoco estuvo a la altura de una Copa del Mundo, ¿no? Pero tenía que exigirle ahorita, con 41 años es demasiado, seguramente cuando le toque jugar con Uzbekistán va a poder marcar un gol, va a poder ganar seguramente el cuadro de Portugal, va a aliviar un poco las críticas, pero jugando así Portugal, jugando así CR7 contra rivales de como España, como Argentina, como Inglaterra, va a ser muy complicado.
1: Así es. Ahora, ayer ha ganado Colombia, ¿no? ¿Ha jugado bien? ¿Crees tú? ¿Cuáles son tus críticas, sus apreciaciones?
3: Sí, no, bien Colombia, me gustó Colombia, sobre todo en el segundo tiempo. El primer tiempo creo que Fabio Cannavaro, técnico de Uzbekistán, planteó un sistema 5-3-2, se metió atrás, por ahí tuvo la chance de alguna transición rápida, un balón largo con una línea adelantada de Colombia, pero tiene jugadores como para destacar, ¿no? Lo de Lucho Díaz, que es un crack jugando por la banda izquierda, seguramente con Vinicius Junior, es de lo mejor del mundo por ahí. Después también creo que me encantó el partido de John Arias, el jugador de Fluminense, actualmente en Palmeiras, que creo que como que asumió, ¿no?, el liderazgo a la hora de la creación, porque se le dio muy bajo a James Rodríguez, ¿no? James Rodríguez tiene 35 años, parece que tuviera 40. Ayer, lamentablemente, desayunó cemento. ¿Qué le pasó? Cero movilidad. Tenía que hacerse un lado a la derecha para que Arias se meta al medio y juegue. No, es que también el hombre le gusta bastante la fiesta, ¿no? La diversión, le gusta los placeres de este mundo. Le encanta James Rodríguez. No le gusta trabajar mucho gimnasio, es un jugador para tocar, para jugar, vive del recuerdo, hizo una gran Copa América 2024, fue seguramente el mejor, pero el hombre no trabaja mucho gimnasio, mucho físico, y lo que se está viendo hoy en esta Copa del Mundo es el físico, ¿no? Los jugadores veloces, los jugadores de aceleración, los jugadores de uno contra uno, los jugadores que presionan a ser delanteros de enganches, pero James ayer caminó a la cancha de un equipo que es de los más bajitos seguramente en la Copa del Mundo, que se me

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1: Equidad, y ahí es justamente en la universidad donde se gesta este espíritu de lucha, protesta y de conseguir algo en favor de todos los estudiantes de las universidades, y eso demuestra mucho carácter también, cómo se forman los jóvenes que ahora no solamente escuchan, sino también buscan ser agentes de cambio en la sociedad, buscar la situación que afronta nuestro país, buscar cambiar lo que pasa en nuestro país. 1:08, somos Éxitos, estamos conectados a nivel nacional a través de la radio en Lima y Callao por la 95.5 de la FM. Vamos a recordar esta noticia en esta resolución. El tribunal ha determinado que la atención en el campus debe incorporar a la diversidad de la comunidad estudiantil y que por ende tiene que brindar alternativas de alimentación que protege derechos fundamentales como la igualdad y la no discriminación. Así que le damos la bienvenida ya a nuestro invitado Isaac Peña Lobato. ¿Cómo está? Bienvenido a Exitosa.
2: Muy buenas tardes, Katiuska. Un gusto poder estar aquí en Exitosa y de todo tu público.
1: A usted, muchas gracias. Explíquenos, por favor, esta demanda que han hecho los estudiantes de San Marcos y que ya han tenido ¡Exitosa! pues una sentencia histórica, ¿no? De que se incorpore estos menús veganos en la universidad.
2: De acuerdo. Uh-huh. Esta es una demanda que inició un proceso en el 2024 cuando estudiantes de la Universidad Nacional Mayor de San Marcos que tienen una convicción ética vegana presentaron una solicitud primero administrativa a la universidad solicitando la inclusión de esta opción, ya que en el comedor universitario no se brindaba esta opción y por lo tanto tenían muchas dificultades, bueno, además del tema económico, y cuando podían asistir y de repente querían algún ajuste, desafortunadamente no acababan comiendo de forma adecuada. Entonces tenían que prepararse su propio plato, tenían que gastar mucho más. Entonces, frente a esta sensación en la cual a un servicio que todo estudiante tiene derecho a acceder, de pronto a esas personas por tener una convicción diferente, una convicción personal muy profunda respecto a la situación de los animales no humanos, no podían. Entonces presentaron una solicitud a la cual la universidad nunca respondió. Y frente a eso inició este proceso de amparo ante el Poder Judicial.
1: Correcto. Ahora, ¿esto implica otro presupuesto?
2: No necesariamente. Lo que hay es más que nada un ajuste razonable. Uh-huh. Es decir, este concepto, por ejemplo, se utiliza mucho dentro de los de la teoría de los derechos humanos. Cuando se habla, por ejemplo, el caso más común es cuando se habla de personas con discapacidad. Las personas con discapacidad necesitan ajustes razonables, por ejemplo, en el caso de las universidades, cuando se realiza un examen de admisión, una persona con discapacidad visual no puede realizar el examen de la misma manera. Entonces, ¡Exitosa! La universidad ofrece un ajuste razonable para poder brindar el servicio y que las personas con discapacidad visual, en este caso, puedan acceder a ese examen. En el caso, por ejemplo, del acceso al comedor, uh-huh. Aquí, y lo que implica es que se ajuste, no es cambiar completamente el menú, ni tampoco se trata de que todas las personas coman vegano. Eso es como una también se ha malinterpretado por ahí, sino que las personas que tienen esta convicción vegana puedan acceder a través de este ajuste razonable, es decir, cambiar la proteína animal principalmente por una de origen vegetal.
1: Ahí por eso preguntamos lo de los costos, ¿no? Porque esto es un menú alternativo para los que son veganos y eso no solamente implica quitarle la carne, sino ponerle otros reemplazos. Por eso que aquí dice un menú vegano que tenga los mismos niveles nutricionales, ¿no? Y otros productos que se usan, exacto, por ejemplo, en la comida vegana como el tofu, que es otro presupuesto quizás. O la espirulina, por claro, ejemplo, ¿no? Que reemplaza insumos proteicos.
2: Sí, sería reemplazar, y esto tendría que ser con aprobación de un nutricionista de la universidad. Y claro, además del tofu, bueno, está la carne de soya, claro, otras legumbres, es decir, son algunos productos que no representan un gran costo para la universidad. La universidad también, el proceso no ha logrado demostrar que esto eleve completamente el costo, ¿no? Y es más, también existe ya evidencia de que la alimentación basada en plantas es mucho más económica, es mucho más inclusiva que una alimentación de origen animal, por la cual también otras personas podrían acceder a este menú, ¿no? Por ejemplo, personas vegetarianas que tampoco pueden consumir carne. Entonces creo que una alimentación basada en plantas en general podría ayudar también a estas poblaciones a acceder.
1: Correcto, por favor, si podemos brindar algunos ejemplos de cómo sería un menú vegano.
2: Sí, algunos ejemplos sería, por ejemplo, la arroz con carne de soya, con garbanzos, frijoles, lentejas, alguna ensalada, bueno, el refresco normal. Se puede también añadir, dependiendo de los gustos de la persona, se puede añadir algo de limón, porque el limón ayuda a la absorción, sobre todo de la activa los componentes de las menestras. Uh-huh. Entonces, por ejemplo, eso algo podría ser algo similar, ¿no? Es algo que se me ocurre en el momento. Igual también hay versiones veganas de platos.
1: Claro, ustedes no consumen leche, comprendo yo que habría, por ejemplo, que reemplazar la leche quizás con un tipo de bebida vegetal, ¿no? De coco, claro, de almendras, y eso también tendría, digamos, un presupuesto adicional. Por eso va la pregunta de si hay un presupuesto extra, ¿no? Porque la carne de soya es otra orden de compra, el tofu, esas bebidas vegetales también tienen otro tipo de costo, ¿no? Adicional.
2: Sí, es un costo adicional. Ahora, no sería necesariamente la de almendras o la de coco, que son más costosas, pero por ejemplo la de soya es también económica y no representaría mucho. Aquí lo importante justo de este concepto de ajuste razonable.
1: Los oyentes.
2: Sí, claro, la de la soya también se puede producir bebidas vegetales, que también son bastante nutritivas, y ello puede reemplazarse la leche, incluso para la elaboración de platos, por ejemplo, no sé, pensemos en gallina o algo así, donde se utiliza algunos productos, donde se utiliza leche o algo así, se puede reemplazar con esta bebida vegetal que no es costosa. Y como digo, el concepto de esto de ajustes razonables implica que hay un costo adicional, pero es un costo que no representa una carga desproporcionada, que no representa un gran presupuesto público, ¿no? Y es algo que se puede hacer para la protección de derechos fundamentales.
1: Correcto. ¿Se ha calculado cuántos estudiantes serían beneficiados con esa nueva alternativa que va a presentar San Marcos?
2: No hay exactamente un número justo, por eso uno de los petitorios de la demanda fue que se establezca un registro de personas veganas de la universidad, con el fin de que se pueda abastecer y de, ¿no?, que sí, las proporciones, para adecuarlas bien, para que no, porque claro, como la universidad no es que compra uno por uno, compra en cantidades, y también es ver cómo se podría ajustar el abastecimiento conforme a la cantidad de población vegana que hay en la universidad.
1: Correcto, solo para cerrar, por favor, ¿cuándo comenzaría ya estos platos veganos en la San Marcos?
2: No se trata de una sentencia definitiva, es una sentencia de primera instancia, por lo tanto quedaría, la universidad de hecho ha apelado la sentencia, entonces queda en espera de que lo que resuelva la segunda instancia, es decir, ya una sala constitucional, de si confirma el pedido o la demanda, o si la revoca y tiene una posición diferente. Entonces ahí, igual por nuestra parte, hemos pedido para no esperar, porque los procesos judiciales sabrán demoran mucho tiempo, lo que hemos pedido es que se puedan ir adelantando los efectos, y estamos en espera de la respuesta a este pedido, ¿no?
1: Correcto, muchas gracias.
2: Y eso, claro, es un plazo razonable también lo que se aplicaría, ¿no? Es decir, un tiempo, no se dice exacto, pero conforme a la participación de estudiantes, conforme a la voluntad también de la universidad de poder cumplir la sentencia, eso más o menos sería.
1: Excelente, gracias a nuestro invitado Isaac Peña Lobato, abogado del grupo de estudiantes que ha demandado a la San Marcos para que se pueda implementar como una alternativa a ese tipo de almuerzos veganos. A esta hora 1:17 nos vamos hasta San Luis con nuestro compañero Luciano Tomatis. Contigo, Luciano, buenas tardes, bienvenido.
3: Información en vivo desde el distrito de San Luis. Nosotros hemos llegado hasta el mercado de frutas porque la preocupación va ahora para las amas de casa, ellas que previamente nosotros anunciamos que los comerciantes de este mercado especulan que vaya a subir el precio de algunas verduras, algunas frutas, sobre todo porque nos encontramos en el mercado de frutas, y señalaron al limón, al arándano, al mango, a la palta, sobre todo, que son productos que tienen una repercusión directamente al menú de los ciudadanos, a lo que hacen lista las amas de casa. Y es por eso que nosotros hemos conversado justamente con ellas, con las compradoras. ¿Qué es lo que tienen para decir? Escuchemos. Que el arándano, que el limón vayan a subir de precio. ¿Usted cómo tomaría esa noticia?
4: Ya no alcanza el presupuesto ya para comprar.
3: ¿Cree usted que las autoridades están tomando las precauciones para evitar esa situación?
4: No lo sé. No.
3: ¿Aumento?
5: Para ahorita no.
3: Todavía no. ¿Y cómo siente que lo pueda manejar en un futuro? ¿Recuerda usted que en algún momento el limón llegó a costar hasta 60 soles por un fenómeno del Niño?
5: Ah, puede ser.
3: ¿Sí? ¿Cómo haría? ¿Podría solventarlo? ¿Podría solucionarlo? ¿Saber cómo manejarlo?
5: Tiene que manejar nada más. Claro.
3: Muchas gracias.
4: Sí, justamente eso estábamos escuchando, ¿no? En la noticia, y sí, ya se está sintiendo ya, porque el precio de la fruta está subiendo en todo tipo de frutas, porque el año pasado a este año se nota una gran diferencia.
3: ¿Usted compra para su negocio, para su casa?
4: Compramos nosotros directo de allá de la chacra, ¿no? Traemos acá porque si vamos a veces compramos de allá de Guaral, ¿no? De los revendedores ya no nos sale a cuenta porque ya no quieren comprar, la gente es demasiado el precio ya. Buscamos mayormente de las chacras ahora.
3: Listo, muchas gracias. Es importante que las autoridades tomen acción respecto a esta situación debido a que puede afectar directamente a la alimentación de los niños, adultos y adultos mayores. Esa es la información desde San Luis para los 95.5 de la FM en Lima, exitosa, la voz de los que no tienen voz.
1: Así es, Luciano, muchas gracias. Somos Radio Exitosa, somos la voz de los que no tienen voz, escuchando a los vecinos de todos los distritos de nuestro país. Esta vez escuchamos a los vecinos de San Luis. Y es ahora 1:20 aquí en Exitosa, le presentamos nuestra secuencia, el artista del día.
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1: Le damos la bienvenida a nuestra invitada Silvia Falcón, soprano de coloratura, productora musical y antropóloga. ¿Cómo estás, Silvia? Hola. Bienvenida otra vez a Exitosa. Te recordamos con mucho cariño.
6: Un placer estar aquí nuevamente contigo. Gracias. Gracias.
1: Te recordamos porque tú has hecho homenaje a la gran cantante de Poesima Suma, ¿verdad?
6: Sí, sí.
1: ¿Tienes un disco?
6: Tengo un disco del concierto en vivo, justamente del concierto al que vine a promocionar, y hemos estado haciendo alrededor del legado de su memoria siempre eventos y conciertos, porque realmente es un repertorio único, es un repertorio maravilloso que se ha compartido en el mundo y que creo que nosotros debemos apropiárnoslo aún más, ¿no?
1: Así es, pero también suma pues a tu voz, a tu talento, ¿no? Que eres antropóloga.
6: Sí, soy licenciada.
1: O sea, conoces bien la cultura nacional.
6: Sí, soy licenciada en antropología, justo por San Marcos, que acabo de ver la nota de que mis compañeros han ganado este atributo que en el comedor
1: además,
6: de la
1: inclusión, ¿no?
6: Exacto,
1: para todos,
6: algo
1: opciones
6: único, ¿no? En nuestro país, y siempre San Marcos tiene esa característica, ¿no? Va a la vanguardia de ir pidiendo las cosas que para mejor.
1: Así es, Silvia. Ahora tú vienes a promocionar, por supuesto, a recordar a todos los peruanos que tenemos una cita estos días con esos eventos gratuitos que están siendo organizados por la Alianza Francesa, y es la Fiesta de la Música 2026.
6: Sí, realmente ha arrancado ya la Fiesta de la Música 2026, que es una coorganización entre la Alianza Francesa del Perú y la Embajada de Francia en el Perú, y te cuento que es un esfuerzo monumental por hacer de Lima y del Perú en sí un gran escenario artístico, un gran escenario para nuevas propuestas, para artistas emergentes. cantantes, en realidad de todo. O sea, van muchos protagonistas, desde artistas consolidados hasta nuevas propuestas y además invitados internacionales.
1: Y para todos también, para todos los gustos, porque me parece que va a estar Pablo Madueño, lo he visto en sus redes sociales. Así y lo es. Sale este sábado en Miraflores,
6: este
1: ¿verdad?
6: Este sábado 20 es el día central de la Fiesta de la Música. Van a haber muchísimas actividades en diversos escenarios y la actividad principal se va a llevar a cabo en el Parque Kennedy de Miraflores. Desde las 4 de la tarde va a ser este concierto multidisciplinario, digamos, en cuestiones de género de música peruana, donde va a cerrar, por supuesto, el gran Pelo Madueño, pero también va a estar Zap, van a poder escuchar grupos de cumbia, grupos de reggae. Lo maravilloso de la Fiesta de la Música es que este espíritu congrega no solamente una forma de hacer música ni un género, sino que es realmente una multiplicidad de géneros que convocan estos escenarios y que además de todo son gratis. Eso es un esfuerzo enorme entre todos los aliados que son parte de la Fiesta de la Música este año para que pueda el público en general acceder a estas propuestas que a veces, o quizás muchas de las veces, no las puedes tener tan cerca, ¿no? No tienes tanto acceso, digamos, a esas nuevas propuestas. En el parque, por ejemplo, de Barranco, si están cerca en su jurisdicción, van a tener rock todo el día sábado, toda la tarde, hasta las 9 de la noche, en otras sedes como en el Instituto Goethe, como la Universidad Científica del Sur. Es más, mañana, eso sí, estábamos conversando de que valdría la pena puntualizar, mañana se va a dar un concierto muy, muy entrañable en el Instituto Penitenciario Lurigancho, a cargo de la banda orquestando del Instituto Penitenciario. Es a las 11 de la mañana y realmente es como toda esta iniciativa, no solamente desde lo artístico, desde lo mucho más lúdico, digamos, con el arte y la música, sino también desde este espacio moral tan, tan valioso ahora, ¿no?
1: Así es, Silvia. Bueno, revisando tus redes sociales, es lanzado una nueva canción, No Bello Durmiente.
6: Sí, estoy.
1: ¿Y bueno, qué género es?
6: Es el gran clásico de la maestra Chabuca Granda, el vals que le dedica a nuestro país. Justamente yo estoy ya también preparando.
1: ¿Es en vals?
6: Es en vals. Y tuve a una fabulosa invitada que es una violinista virtuosa, la canadiense Lara St. John, con quien hice la colaboración para lanzar este single, que es parte del disco Mi Perú, que voy a lanzar por Fiestas Patrias.
1: Pero también está viendo de que has hecho algunos videos con varios maestros que están tocando el cajón, ¿verdad?
6: Sí, como Silvia Falcón, estoy presentando el 24 de julio el Festival Jazz con Sabor Peruano, que tenemos una propuesta muy linda de justamente hablando de esta fusión y de esta conversación entre la música peruana y los géneros internacionales, que me parece valiosísimo. Lo vamos a tener el 24 de julio en el Centro Cultural Ricardo Palma.
1: ¡Qué bonito! ¿Eso solamente para el Perú? ¿También tienes presentaciones fuera?
6: Estamos programando algunas cosas en octubre, pues quizás nos vean por allá en Nueva York, estamos ahí tratando de producir conciertos, siempre con el entusiasmo de publicar nuestra música y de seguir difundiendo, que es lo que realmente nos mueve, ¿no? A nosotros los artistas. Es más, espero que ahora que, por ejemplo, con lo de la Fiesta de la Música, ha sido interesantísimo, porque recuerdo en el 2022 tuve esta gira en Francia, por Francia también, 7 conciertos en lugares entrañables de la Bretaña francesa y en la iglesia La Madeleine. Esta costumbre que ellos tienen de consumir tanta música es parte de la vibra de la Fiesta de la Música. A mí me encantó ver esto de primera mano y, como tú dices, a los artistas nacionales girar internacionalmente llevando nuestra música, nutre de ambos sentidos, ¿no? Todo eso.
1: Así realmente es. ¿Cómo te recibieron? Sobre todo con la música peruana, ¿no?
6: Sí, no, fue increíble. O sea, tuve la oportunidad de cantar en la iglesia La Madeleine, que es la principal iglesia en París, muy, muy antigua, mucha historia. Fue un concierto de ensueño, muy lindo, con un pianista que me acompañó allá. Y luego los otros conciertos los hice en castillos medievales, en otras iglesias importantes de la Bretaña francesa. Realmente la gente no sabía cómo reaccionar ante nuestra música. Eso es la descripción perfecta, porque se acercaban y estaban como que en una especie de trance, ¿no? Cuando te quieren describir cómo se sintieron. Yo realmente espero volver ahora a hacer otra gira, una nueva gira. Luego de eso estuvimos en Holanda, estuvimos en Suiza también, y espero que podamos seguir teniendo la oportunidad de llevar nuestra música y que la gente no la necesitas traducir. Esa es la maravilla, ¿no?
1: Porque es un lenguaje universal, ¿no?
6: Es eso.
1: Es simplemente lo que te genera. Silvia, por favor, te pido que nos acompañe. Nos vamos a la pausa y regresamos con nuestra invitada Silvia Falcón. No se lo pierdan. 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

0: la temperatura en Lima 22 grados, Chiclayo 26, Huánuco 24 grados, 1:30 p.m. En comunicación con Exitosa, Isaac Peña Lobato, abogado del Grupo de Estudiantes Veganos de la Universidad San Marcos, saludó la decisión del Poder Judicial que ordena a la Casa de Estudios incorporar este tipo de menú gratis en el comedor universitario. Además, señaló que este proceso data del año 2024.
1: Esta es una demanda que inició un proceso en el 2024 cuando estudiantes de la Universidad Nacional Mayor de San Marcos, que tienen una convicción ética vegana, presentaron una solicitud primero administrativa a la universidad solicitando la inclusión de esta opción, a la cual la universidad nunca respondió. Y frente a eso inició este proceso de amparo ante el Poder Judicial.
2: Correcto. Ahora, ¿esto implica otro presupuesto?
1: No necesariamente. Lo que hay es más que nada un ajuste razonable.
0: En otros temas, a través de sus canales oficiales, el Ministerio de Desarrollo Agrario y Riego informó que durante el primer cuatrimestre del año, enero-abril, las agroexportaciones peruanas sumaron 3.899 millones de dólares. Este resultado representa un incremento del 6.9% en comparación con el mismo periodo del año pasado, ratificando la competitividad y el dinamismo del sector en los mercados internacionales. En el ámbito regional tenemos información en vivo desde Tumbes con nuestro compañero Carlos Esteves. Adelante, Carlos, bienvenido.
3: Muchas gracias, buenas tardes, exitosa desde Tumbes. Un lamentable accidente de tránsito ocurrió en la vía panamericana que conduce a la provincia de Zarumilla, cuando un vehículo automóvil que transportaba pasajeros de placa T4G269 pues para frontalmente contra un camión. Producto de ello, que tres personas fallecieron instantáneamente y dos quedaron heridas. Los fallecidos son Jonathan Martínez Cor, el conductor del vehículo menor del automóvil, Yesli Daniela Jiménez Flores y Giovanni Custodio Nolasco. Perdieron la vida al instante en el lugar del accidente. Personal de la Policía Nacional y los bomberos llegaron hasta el lugar de los hechos para rescatar a los fallecidos de entre los fierros retorcidos para iniciar las investigaciones del caso. Cabe mencionar que la vía Zarumilla está totalmente peligrosa también por los baches que hay producto de los huecos y el mal estado de la pista. La Policía Nacional del Perú viene realizando las investigaciones del caso para deslindar responsabilidades. Desde Tumbes, informó Carlos Esteves para Exitosa en los 89.7 del dial, la voz de los que no tienen voz.
0: Ahora nos trasladamos de inmediato hasta Trujillo, esta vez con nuestra compañera Natalia Chávez. Contigo, Natalia, te escuchamos.
4: Información desde la región La Libertad. Una emergencia se registró en el distrito del Porvenir en la ciudad de Trujillo, luego de que una tubería matriz de un reservorio de agua colapsara y provocara un aniego que inundó varias viviendas y dejó cuantiosos daños materiales. De acuerdo con los vecinos de la calle Ramón Castilla, el problema comenzó de manera gradual durante la noche con una pequeña filtración. Sin embargo, cerca de la medianoche la situación se agravó cuando una gran cantidad de agua empezó a salir con fuerza, inundando calles y viviendas en pocos minutos. Las familias afectadas pasaron horas de angustia intentando evitar que el agua siguiera ingresando a sus hogares. Durante toda la madrugada,

0: evaluar los daños y coordinar la atención a las familias perjudicadas. Los vecinos solicitaron que se investiguen las causas de la rotura de la tubería del reservorio y que se adopten medidas preventivas para evitar nuevas emergencias que pueden poner en riesgo a la población. Mientras continúan las labores de limpieza y evaluación, las familias afectadas esperan recibir el apoyo necesario para recuperarse de los daños ocasionados por este aniego registrado en el distrito del Porvenir. Informó para ustedes Natalia Chávez en los 103.3 de Exitosa, la voz de los que no tienen voz.
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0: exitosa. Somos la voz de los que no tienen voz. Conectados a nivel nacional, costa, sierra y selva, con lo mejor de la información. Y seguimos con la secuencia, el artista del día, con nuestra invitada Silvia Falcón. ¿Cómo estás, Silvia? Gracias por seguir aquí en Exitosa. Escucharon tu canción, Bello Durmiente.
1: Gracias.

0: Exploro mucho en varios aspectos, en varios, por ejemplo, en la próxima semana voy a estar con los chicos de Nova Lima en un concierto de ellos, participando porque grabamos una canción juntos. Me gusta mucho que me llamen mis colegas y me desafíen con sus géneros musicales distintos a los míos, pero a mí me encanta mucho esto de poner mi voz en diferentes formatos y acompañar, ¿no? Y estar ahí con toda la efervescencia del escenario con diferentes artistas es única.
1: Así es. Y le preguntaba a Silvia, ¿no? Silvia, ¿qué pasaría si es que te llaman para cantarle al Papa León 14 que ya viene, ¿no? Sí, imagínate, podrías cantarle esa versión al Papa.
0: Ay, Gatiusca, ojalá.
1: Bello durmiente, vamos a manifestar, ¿no? Música clásica. Sí. Claro, con los violines, qué, ¿no? Para el Papa León 14, que ya no falta nada.
0: Qué honor va a tener el Perú que venga el Papa a poner un poco de espiritualidad a todo lo que vivimos, que la convulsión en general nos llama a estos momentos tranquilos y de reflexión que realmente se necesitan, y que el arte siempre está de la mano de ello también, ¿no? Ojalá que tu manifestación y tus palabras se puedan ser parte de y se concreten, porque
1: tienes una voz maravillosa, además una trayectoria grande, y sobre todo que tú reconoces al talento que tiene ya muchos años en nuestro país como legado, que es la Gran Chabuca, y sobre todo pues Mazuma, ¿no?
0: Y Mazuma, mira, nosotros tenemos grandes compositores, grandes exponentes que debemos de refrescárselo siempre a las nuevas generaciones, porque me encanta que tengamos, por ejemplo, la música popular del mundo, el K-pop, el reggaetón, todo es válido, pero no hay que olvidarnos de nuestra esencia. Creo que eso, o sea, todos hemos sido jovencitos y todo, pero creo que hay que tener esa experiencia con nuestra propia música.

0: con nuestra música peruana en algún momento, porque yo creo que nos da una cuota enorme de originalidad, nos hace más originales, nos vuelve realmente personas únicas, y eso es lo valioso de una sociedad para mí.
1: Así es, Silvia, por favor, ¿puedes cantarnos un poquito para todo el público de Exitosa?
0: Claro que sí, la misma canción.
1: Esa canción es hermosa, Bello Durmiente.

0: Aplauso para Silvia Falcón, muchas gracias Silvia. ¿Cómo te presentas en este evento?
1: Yo soy vocera de la fiesta de la música este año, feliz de ser vocera. Me he presentado en la fiesta de la música antes, es por eso que recibí la invitación de la Alianza Francesa. Soy vocera y estaré en todas las presentaciones a los que las invitamos, que son presentaciones gratuitas. Recuerden, yo voy a estar cantando el 24 de julio, pueden seguirme en mis redes sociales para que se enteren de todos los detalles.
0: Excelente, Silvia Falcón, soprano de coloratura, productora musical y antropóloga aquí en Exitosa. Muchas gracias,
1: gracias
0: Silvia.
1: Muchos
0: éxitos para ti. Y ahora nos vamos para La Victoria con nuestra compañera Karen Santillán. Contigo, Karen, buenas tardes.
2: Katiuska, ya tenemos a nuestros primeros oyentes ganadores de los premios sorpresa de Exitosa. Rápidamente, ellos han llegado a la cuadra 7 de la Avenida México porque han estado muy atentos a la señal de los 95.5. Vamos a hacer la entrega de su premio sorpresa al primer conductor amigo del volante. Caballero, ¿qué tal? Tenga usted su premio sorpresa. Gracias por su sintonía.
3: Gracias por el premio, acá lo sigo.
2: Sí, en redes sociales, como Exitosa Noticias en Facebook.
3: Gracias por todo, gracias por la sorpresa.
2: Vemos la pantalla.
3: Ahí está, mire, vea. Ahí está.
2: Katiuska no solamente nos sigue a través de los 95.5, sino también a través de nuestras redes sociales. ¿Cuál es su nombre, caballero?
3: Javier Soto, de La Victoria.
2: Señor Javier, coménteme, ¿usted desde qué hora sintoniza Exitosa?
3: De las 7 de la mañana.
2: Hasta culminar su jornada.
3: Hasta culminar mi jornada de labor. Mira.
2: ¿Se va a casa?
3: Voy a almorzar, me voy a almorzar recién.
2: Pero ya llega con el premio sorpresa.
3: Ah, sí, gracias por el premio, gracias, se lo agradezco.
2: Muchas gracias a usted por su fidelidad. Vamos con el siguiente conductor, porque la fila de taxistas, Katiuska, que está bastante extensa. Aquí hay otro amigo del volante. Caballero, buenas tardes. Tenga usted su premio sorpresa. ¿Cuál es su nombre?
4: Marcial Torres.
2: Señor Marcial, usted estaba cerca cuando escuchó el llamado.
4: Sí, cerquísima y me llamaron.
2: ¿Cuál es su programa favorito exitoso?
4: Luca. Katiuska. Katiuska, a las 7, Katiuska. Katiuska, pues, ¿no?
2: Katiuska también. Caballero, coménteme, ¿desde qué hora está sintonizando usted los 95.5?
4: Mira, yo empiezo a trabajar, agarro a 9 para escuchar a Luca, al que le sigue este. ¿Cómo se llama? El
2: anterior. Manuel Rosa.
4: Manuel Rosa, que empieza a las 5 de la mañana.
2: Muy bien, caballero. Gracias por su sintonía. Lo dejamos con el premio sorpresa. Vamos rápidamente con un conductor más, Katiuska. Están muy atentos a la señal exitosa. Caballero, buenas tardes. Tenga su premio sorpresa.
5: Gracias.
2: Caballero, ¿usted ya se va a casa? ¿Inicia jornada?
5: No, estoy a medio tiempo. Sigo trabajando todavía hasta la noche.
2: Pero bueno, aquí le estamos dejando este premio sorpresa para premiar su fidelidad, su sintonía a los
5: 95.5, la exitosa. Paulino Flores y Citro.
2: Muchas gracias, caballero, usted por sintonizarnos, por estar pendiente todo el día de la información que en Exitosa le brindamos.
5: A usted, de la misma manera, muchas gracias.
2: Nos vamos a quedar todavía aquí en la cuadra 7 de la Avenida México, entregando estos premios sorpresa a nuestros queridos conductores, amigos del volante que han llegado rápidamente ante nuestro llamado. Contigo.
0: Así es, Karen, muchas gracias a todos los amigos del volante, fieles oyentes de los 95.5 de la FM. 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Ahora nos vamos para el cercado de Lima con nuestro compañero Luciano Tomatis. Contigo, Luciano.
6: Muy buenas tardes, compañeros. Así es, información en vivo desde el Distrito ¡Exitosa! De la Victoria. 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
6: 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Nosotros con esa información le mandamos un saludo a todos los padres en este Día del Padre, y con esa información volvemos a estudios para los 95.5 de la FM en Lima, exitosa la voz de los que no tienen voz.
0: Así es, Luciano, qué gran regalo para todos los papitos, pero es ahora le presentamos a nuestra compañera Chantal Ordóñez, periodista de Exitosa. Hola, Chantal, ¿cómo estás?
1: Hola, Katy, ¿cómo estás? Muy bien, muy feliz, muy contenta, porque tenemos buenas noticias. Dentro de todo lo que viene ocurriendo, el presidente José María Balcázar se comunicó muy temprano con Exitosa, nos dio la exclusiva de que el Papa León XIV oficialmente visitará el Perú durante la primera quincena de noviembre de este año, y como peruanos, como católicos, estamos bastante contentos, más aún porque le tenemos mucho cariño, un cariño muy especial a Robert Prevost, ahora nuestro Papa León XIV, ya de todo el mundo.
0: Y Chantal promete bailarle marinera, claro, al Papa, Chantal.
1: Sí,
0: un fragmentito
1: por el Papa. Tenemos la marinera del Papa, tenemos la cumbia del Papa, entonces creo que va a ser un día maravilloso, un día, una semana de celebración, porque va a visitar bastantes regiones del país, entonces varios peruanos, muchísimos, vamos a tener la oportunidad de poder verlo ahora convertido en el Papa León XIV.
0: Ahí te han puesto justo para, a ver, un pasito pañoleo, Chantal.
1: No, espérenme a ese día.
0: No, quiero enseñar. Otro presupuesto también.
1: Claro, pero por supuesto.
0: No, claro,
1: pero por favor.
0: ¿Qué ha pasado,
1: Álvaro,
0: con eso?
1: Voy a mostrar al mundo mi talento. Por favor, Álvaro, por favor.
0: No puede
1: ya
0: ser.
1: Me está dando un pañuelito allá. Y bueno, Katy, estamos muy, muy contentos, muy emocionados. La población definitivamente está eufórica, sobre todo los chiclayanos, porque sabemos que el Papa tiene un cariño muy especial a Chiclayo. Bueno, a todo el Perú, en realidad. Entonces, ya estamos a la espera, estamos contando los días para que llegue a territorio peruano y se pueda reencontrar con todos los peruanos que tanto lo quieren. Así que, en honor a ello, hemos planteado la pregunta exitosa del día. A ver, Katy, ayúdame, por favor, ¿qué dice ahí?
8: A ver, retornará al Perú el Papa León XIV, visitará nuestro país en la primera quincena de noviembre. ¿Qué opinan? Los escuchamos.
1: Así es, los números son 7410-955 y el 940-800-800 para que puedan comunicarse con Exitosa y nos puedan, pues, manifestar su opinión. Y si nos llaman de Chiclayo, Trujillo, los lugares donde el ha visitado
8: Cusco
1: el Papa,
8: también va a estar,
1: que los ha, que lo han conocido incluso, para que nos cuenten ahí alguna experiencia. Estoy segura que se van a comunicar con nosotros. Ahí está la primera comunicación. Hola.
9: ¿Aló?
1: Aló, ¿cómo está?
9: Sí, buenas tardes. Sí, estamos muy contentos que venga el Papa y nos va a recomendar unión y perdón. Uh-huh. Y también que nos recomiende justicia, respeto, derechos humanos. Y hacernos una pregunta. ¿Está bien que nos unamos a una mafia? Gracias.
1: Gracias. 7410-955 y al 940-800-800. Bueno, va a ser una semana bastante agitada para el Papa. Va a recorrer, se va a emocionar, va a comer rico también, seguramente. Justo el presidente, hablando con Nicolás Lúcar, él se ha reunido, ha tenido una audiencia privada con el Papa y ha dicho que le extraña mucho la comida peruana.
8: Y los quincones, ¿no? Creo
1: sí,
8: que le llevó quincones.
1: Le llevó quincón San Roque. Y el Papa, con su quincón feliz, él dice que extraña su arroz.
8: He sido
1: con pato.
8: Influenciada por el Papa. Voy a ir a comprar mi quincón San Roque.
1: Y el arroz con pato. A él le gusta mucho el arroz con pato, dice, así que espera comer nuevamente ese delicioso platillo. Así es, de nuestro hermoso país. 7410-955 y el 940-800-800. Vamos a ver si tenemos una llamada más. Hola.
10: Hola, ¿qué tal? Sí, estamos muy contentos de que pueda venir nuestro Santo Padre, el Papa León XIV.
1: Uh-huh, excelente. ¿De dónde nos llama?
10: Desde Ica.
1: Desde Ica, excelente. Muchas gracias. Todo el Perú está muy contento. Todos los peruanos estamos muy contentos por su próxima llegada. Gracias.
8: Gracias. Hay una vía que une Ica, Cusco también y Puno. Así que por ahí, por esa vía puede llegar hasta Cusco.
1: Ay, sí, ojalá vaya
8: a ver al padre.
1: El papá va a terminar yendo a todo el Perú,
8: al
1: creo.
8: Santo Padre, el Papa.
1: Imagínate. A ver, 7410-955 y el 940-800-800 son las líneas de Exitosa para que puedan responder a la pregunta exitosa del día. Más que todo para que nos comparta su opinión. ¿Qué siente con esta gran noticia? La visita del Papa al Perú. Hola. A ver.
8: 7410-955 y 940-800-800 ahora. El itinerario lo va a marcar el Vaticano.
1: Así es.
8: Pero de que viene, viene.
1: De que viene, viene, sí. Hola.
11: ¿Aló?
1: Aló, buenas tardes.
11: Buenas tardes, aquí de Cusco.
1: Desde Ana Cusco, Celia. Desde Cusco, ¿cómo
11: está? Que es nuestra fiel oyente del Cusco. Estamos felices aquí en Cusco para saber que el Papa va a llegar a su país, al Perú, y nos va a visitar, pues, al Cusco también.
1: Uh-huh. Así es, va a llegar a Cusco, señora, qué emoción. ¿Cómo se sienten?
11: Sí, feliz. Feliz. Muy feliz.
1: Felices, seguramente iban a organizar un evento muy bonito, cada región.
8: Claro, el Inca de repente la va a recibir, ¿no?
1: Probablemente, probablemente.
8: Claro, como el Inti Raymi, que ya no falta nada, es el 24.
1: Así es.
8: El Inti Raymi y el 24 también en el acero es la fiesta de San Juan.
1: Así es, en San Juan. Vamos con una llamadita más. Hola.
12: Hola.
1: Hola, hola. Tardes. Buenas tardes, bienvenido Exitosa.
12: ¿Qué tal? ¿Cómo estás, señorita?
1: ¿Qué tal?
12: Para indicar que sí, efectivamente, si ya el presidente ha confirmado la visita del padre, yo creo que el Santo Padre va a hacer un espacio dentro de su recargada agenda para visitar este país que él tanto ama, un país católico, un país cristiano, fervoroso, creyente y con mucha fe. Asimismo, quiero felicitar a las señoritas y este también a todo el pueblo peruano, y que esperen con muchas ansias la llegada del Santo Padre. Saludos para todos.
13: Muchas gracias. Muchísimas gracias. 7410-955 y al 940-800-800. Hola. Aló, buenas tardes. Buenas tardes, señor. Bienvenido.
14: Buenas tardes.
13: Buenas tardes, señor.
14: Cuéntanos. Es una felicidad, es una alegría, es una algarabía tremenda para todo el Perú tener pues la visita a nuestro país del Santo Padre, ¿no? El Papa que se cree peruano, no es que se cree, y es muy peruano, creo, sí. Que más su relación pastoral que ha tenido en nuestro país.
0: Y con DNI, además. Así es, y con DNI peruano, además, nacionalizado peruano.
14: Peruano, o sea, ya no podemos decir casi es peruano, es peruano, bien, nacionalizado. Sí. Y que venga Bagua, pues, falta que venga Bagua, yo estaba escuchando toda la noticia de su ruta que va a tener en el Perú, y no ha mencionado Bagua, que es parte de la Amazonía, que puede venir toda la gente de Iquitos, Tarapoto, Moyobamba, la selva de Condorcanqui, que van a concentrar en Bagua una multitudinaria gente para ver al Santo Padre. ¿Por qué no lo promueve esa petición que le estoy haciendo?
0: Excelente, muchas gracias. Lo vamos a decir, sí, por supuesto, muchas gracias.
13: Estoy segura que él está viendo la manera de visitar la mayor cantidad de lugares posibles de nuestro país. Bueno, me voy contenta, me voy muy así emocionada.
0: Con un pasito, pues, no, marinera.
13: ¿Por qué Álvaro aparece?
0: Una movidita de manos, de pañuelo.
13: Espérame para ese día, me voy a preparar, se lo prometo.
0: Excelente, muchas gracias. Gracias, Chantal Ordóñez. Se quedan con los amigos de Exitosa Deportes. Hoy en Exitosa Deportes, campeones del mundo, vamos a analizar el triunfo de Colombia ante Uzbekistán. 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

0: esto es Exitosa Deportes. ¡Qué calor! Calor mundialista. Calor, queremos goles. Es que este segundo partido poco popular, pero siempre hay que observar. La copa es para ver. Se persigna Carlos Panés. Jan Rodríguez, no sé si apostó o no. A primera hora comenzó la segunda jornada de la fase de grupos. Viene el balance más adelante, lo que nos ha dejado la primera presentación de todos los equipos. Ahora sí, todos mapeados, todos observados y con conclusiones. Pero a las 11 jugaron Chequia, República.
1: Malísimo,
0: Checa,
1: malísimo el equipo. No merece,
0: uno
1: no merece
0: a
1: nada.
0: Uno
1: ese equipo,
0: con
1: nada.
0: Sudáfrica.
1: Malísimo, malísimo.
0: Explícame,
1: malísimo.
0: ¿Qué pasó?
1: Malísimo, malísimo Chequia, ahora malísimo.
0: ¿Cómo puede República Checa estar arriba en el marcador desde los 6 minutos del primer tiempo?
1: Y no hacer un gol más.
0: Y lo empatan faltando.
1: Malos.
0: Siete.
1: Horrible, oye.
0: Ay, Dios mío. 1-1, resultado. Sí. Tumba apuestas.
2: Claro, ¿no? El día martes ganaron todos los apostadores y el día de hoy toca perder seguramente mucha gente con República Checa contra Sudáfrica.
1: Tú has ganado.
2: Que mucha gente le pondría.
1: No, yo sé que tú has ganado y estás en silencio.
2: ¿Yo qué voy a ganar?
1: El silencio te beneficia.
2: No he apostado ningún partido.
1: Tú has ganado, y estás en silencio.
2: Y pero creo que tú eres razón, bien, porque, ya, es un, porque es un mundial más para la casa de apuestas que para los apostadores. El día martes es cierto, ahí sí ganaron los apostadores luego de.
0: ¿Pero cuántos golpes ha habido?
2: No, pero.
0: Solo el de Cabo Verde y el de Portugal.
2: De ese, ¿no? El de Portugal para mí.
1: ¿Podemos ver el mundial o no?
2: Claro, claro.
1: Me estoy.
2: No, el
0: sí, sí, sí. Se está calorando el señor.
1: Sí, ya estoy. Ya,
2: no, también lo de España.
1: Dale, Juanpa, porfa.
2: Lo de Suiza. Lo de Australia, ¿no? Turquía porfa. También, sí, obviamente. Vamos. O sea, hay varios partidos en los cuales. Es que la gente no apuesta por separado. La gente apuesta a 5 partidos: 2 un día, 2 otro día.
0: ¿Cómo así?
2: Es así, claro.
0: Es verdad, sí, pero escúchame. A ver, solo ha habido 2 goleadas, ¿no? La de Alemania. Y el triunfo de Suiza por
2: claro.
0: Nada más.
1: No, ese look es impresionante. Camisa celeste abierta, ¿no? El polo blanco debajo.
0: Es verdad.
1: Pero no se puede decir el color del pantalón porque ahí sí.
0: Pero es camisa, ¿no? Eterno, ¿ah?
1: Obvio, pero bien, sí, no, la elegancia por delante.
2: Se ve la bien, bien. La banderilla.
1: Yo he venido con esta
2: camisa,
1: ¿no? Yo amo a.
2: Claro, claro.
0: Se viese el escudo usted.
2: Pero
0: ahí está, mira.
2: Ahí está, siempre,
0: se viese. Bueno, ya completó siempre. Una temporada. No
2: como
0: es
2: los
0: finta,
2: amigos del
0: no
2: volante, ¿no?
0: No
1: voy a completar
2: pues,
1: la tercera temporada.
2: Como los amigos del volante.
1: Humildemente.
2: Se viese el escudo. Bien ahí.
0: Sí, o sea, sale la publicación de Se queda, renovación.
1: No, muchachos.
0: Noel, muchas gracias.
2: Pero había
0: gracias,
2: mucha confianza en la gente acá. Coincidíamos con Carlos de que Congo no iba a ser fácil para Portugal. La gente un poco se molestó, se alteró. Eres Messi Lover, odias a CR7, lo envidias, ¿no? Por ser famoso. Famoso,
1: dice que rico, te va a responder hoy día. Te va a responder hoy día.
2: Pero la gente se queda con el tema de que no, acá no
1: tiene auriculares,
2: ante
1: no
2: está CR7 ni nada. Simplemente
1: entra al aire.
2: Congo
1: nomás,
2: no iba a ser fácil, aire, no fue fácil, ¿no?
0: Bueno,
2: no,
0: pero
2: no lo digo por Juan Pablo, lo digo en general.
1: No, ayer le dijiste frente a frente, le dijiste anti Messi.
0: Bueno, se le vio mal a
2: era
0: Cristiano
2: que me responda
0: Ryan.
2: Ayer, ¿no? De fútbol, ¿no? Claro. No, no solamente se le vio mal a él, también al equipo, ¿no? O sea, hay la explicación viral, ¿no? De Enrique, es muy egoísta Cristiano, que si él iba al espacio y dejaba pasar la bola, era gol cantado de Bruno Fernández, que se queja de que no hizo ese movimiento Cristiano. Estaba buscando más su gol que el beneficio del equipo, lo dijo Thierry Henry, que algo sabe de este deporte, ¿no?
0: Bueno, vamos con noticias del torneo local, rápido, porque el mercado se mueve y evidentemente pasan cosas aquí, y luego, más adelante, haremos el balance de la primera jornada de la fase de grupos de la Copa 2026. ¿Qué pasa en Alianza? A través de un comunicado se dio a conocer que Antonio Armejo y Fernando Fara adquirieron parte importante de las acreencias de Alianza Lima.
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2: En estos tiempos, el Señor está restaurando el tabernáculo de David. Aquel tabernáculo caído significa el tabernáculo de la alabanza y la adoración.
3: Que la misericordia de Dios sea con todos y cada uno de ustedes en cada uno de su distinguido hogar. ¿Cómo están, cómo se encuentran, queridos hermanos del campo y la ciudad? Reciban todos, todos el cordial saludo a nombre de la congregación huancabambina, de tus hermanos de hoy, mañana y siempre, el quien se honra en dirigirte la palabra el día de hoy en esta bendita hora es tu hermano Aarón Curaca Blanco, médico espiritista, rezandero mayor de la santería, amplio conocedor de secretos místicos, que te viene a orientar, el quien viene trayendo secretos, talismanes, guayanchis, aseguranzas personales. 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Aquí en Zapozoa se encuentra el quien te habla, Aarón Curaca Blanco, médico, curandero, hermano mío, quien está resolviendo los casos más patéticos, junto a mi hermana Eileen Lucero, la reina del amor y la fortuna. En esta oportunidad, hermanos míos, llegando a su hogar, a ti, querido amigo, a ti, querida hermana, que te encuentras acongojado con aquellos dolores, con aquellas molestias que te vienen agobiando a diario. Nosotros, dos mentes unidas, con un solo propósito, con una sola finalidad, estamos brindando ayuda espiritual, curando casos patéticos, porque es triste y lamentable tener que decirte que hay cuantas familias hoy en día que viven aborreciéndose, familias, hermanos míos, que no pueden ni verse. Es muy triste y lamentable tener que decirte que la maldad, la brujería existe y está tomando fuerza. Está tomando, hermanos míos, al esposo, a la esposa, al cuñado, al tío, al primo, metiéndose en su corazón y desgraciando tu diario vivir. Porque hoy en día, queridos hermanos, hay tantas formas de desgraciar a la persona. Recogen tu rastro, te trabajan a través de tu pisada, a través de una fotografía, te hacen muñecos, y a través de alfileres, a través de rezos, alfiler por alfiler, van desgraciando tu vida. Aquellos alfileres con cabeza negra, aquellos alfileres, hermanos míos, que te van perturbando tu diario vivir. sientes dolores, molestias, acudiste a distintos lugares, pero sin embargo no encuentras tu mejoría. Dios mío, Señor, te programan en un campo santo para que usted no pueda estar tranquilo, para que usted, hermano, para que usted, hermana, viva gastando su dinero de lugar en lugar, de clínica en clínica, y no encontrar su mejoría. 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Usted, hermano mío, que acudiste a la ciencia médica, no encuentra solución. ¿Por qué motivo esas náuseas, esas ganas de vomitar? ¿Por qué de la noche a la mañana te estás quedando hueso y pellejo? Usted que se encuentra postrado en esa cama con fuertes dolores, visítame con esa fe, visítame con esa esperanza, porque lo último que se pierde, hermano mío, es la fe. La fe no hace que las cosas sean fáciles, la fe hace que las cosas se hagan posibles. Es por eso que este programa Luz, Fe y Esperanza llega a ustedes gracias a la hermandad Huancabambina, a la hermana Eileen Lucero y a Aarón, el quien te habla, tu médico de confianza. Nosotros somos médicos de los pobres y los más necesitados, hermanos míos, porque cuántas familias vienen confiando en nosotros y están viendo aquellos resultados a sus enfermedades. ¿Por qué usted de la noche a la mañana se llegó a separar del amor de su vida? Hoy en día botas lágrimas, lamentas lo que te está pasando, hermana mía. Hoy es el momento, hoy es la gran oportunidad para que usted llegue a un verdadero santuario de ayuda espiritual, porque aquí en mi mesa de

0: cosas, pero con un arduo conocimiento en el arte del curar, del sanar, porque hay plantas que curan, que sanan, y así como también, hermano mío, hay plantas que matan, destrozan y llegan a destruir el diario vivir. 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Hermanos míos, vamos a ingresar a una parte del programa en la cual nos vamos a dar un tiempo de responder a los distintos mensajes que vienen enviándome a mi celular.
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Y si usted en estos momentos es partícipe de este programa, puede llamar, puede comunicarse conmigo en este momento al 921-835-339, porque este programa va siendo irradiado en vivo. En vivo el día de hoy, estamos jueves. El día de hoy estamos jueves, queridos hermanos. Día propicio de ayudar, de brindarte esta mano amiga. Usted encamine sus pasos, y deja atrás esa vida paupérrima de lamentaciones. Porque ¿cuántos te pueden decir no a qué vas a ir, a qué vas a acudir? Hermanos míos, usted es dueño arquitecto de su propio destino. Usted llegue con bastante fe, llegue con bastante confianza. Y usted cuando llegue, a mí no me cuente nada, porque aquí usted va a conocer el verdadero poder del curanderismo a través de mi baraja española, a través, hermanos míos, del tarot, a través de la hoja de coca. Usted va a conocer su presente, su pasado y el futuro, que es incierto. Deje atrás usted, hermano, esa vida de lamentaciones, esa vida de sufrimiento, esa vida de pobreza que te viene atormentando y no te deja llegar al éxito, a la prosperidad. Todos en esta vida nacemos con un propósito para salir adelante, para triunfar. Pero ¿qué es lo que está pasando contigo? De la noche a la mañana, el negocio que pusiste se está yendo a la bancarrota. El negocio que usted con tanto esfuerzo, encalleciéndose las manos, trabajando de sol a sol, puso aquel negocio, pero ese negocio, hermano mío, se está yendo, como se dice, a la bancarrota. Tus vitrinas están quedando vacíos, esos andamios están quedando vacíos. Ven, visítame, porque así como hay secretos para triunfar, prosperar, hermanos míos, hay conocimiento y talento para poder yo ayudarte y brindarte la curación que usted necesita para ese negocio, para esa finca, para esa ganadería. Usted, querido hermano, que acudió por distintas personas, de el día de hoy puede ser libre. Por eso dice un dicho: no deje para mañana lo que puede hacer hoy. El día de hoy, hermanos lindos, es un día propicio. El día de mañana, usted, escúchame muy bien, puedes estar muerto. Y no permitas que aquel envidioso que está destruyendo tu hogar, está yéndose con tu esposa, o aquella persona, aquella mujer, destruyó tu hogar. A ti te hablo, madre de familia, encamina tus pasos. Tú no vives del qué dirán. Usted es dueña y arquitecta de su destino. 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

0: Estaré dando respuesta y contestación a los mensajes de texto que me enviaron al 921-835-339. Recuerda, nombre completo, fecha, mes y año de nacimiento, el lugar de donde usted me envíe el mensaje. Yo le voy a dar respuesta inmediata. Adelante, controles.
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atención al primer mensaje de texto llegado a mi celular. Y este mensaje de texto me viene procedente de Valle Grande. Atención, Valle Grande. Me dice: hermano Aarón, quisiera que usted me diga la verdad sobre mi enfermedad. Yo soy nacida el 21 de junio de 1989. Quisiera que usted me diga la verdad porque ya estoy cansada de gastar mi dinero. Atención, Valle Grande, a la hermana que se está comunicando a través de su mensaje de texto. Hermana mía, en este preciso momento he podido captar, ver, visualizar tu mensaje y a través de la fecha, mes y año de nacimiento, déjame decir.

que usted vea con sus propios ojos la cochinada que usted va a votar. A usted le está jodiendo, discúlpame la palabra, una vecina del lado derecho de su casa, con la cual usted tuvo una discusión por uno de sus niños. Hermana mía, usted ya se está dando cuenta de quién la estoy hablando. Es por eso que amigos no hay en esta vida. Tú pensabas que ya se había quedado solamente en esa discusión. No, esta mujer está desgraciando tu vida, porque en su corazón sembró odio, codicia, y por el pequeño negocio que usted tiene es lo que le está programando desgraciando, porque la envidia le está carcomiendo el alma. Ven, visítame, hermana mía de Valle Grande, para que usted vea la realidad. El día de hoy estamos día jueves, mañana un buen día para poderte ayudar. Mañana la espero con bastante fe, con bastante confianza. Esa fue tu contestación para ti, querida hermana. Y atención, atención al siguiente mensaje de texto. Y este mensaje de texto me viene procedente de 2 de mayo. Atención, 2 de mayo. Me escribe con el seudónimo del hombre preocupado por saber sobre su enfermedad, de su esposa y de él. Atención, 2 de mayo. Usted, amigo, que me escribió con fecha de nacimiento 30 de agosto de 1900. 74, Oimer, a ti me dirijo en este momento, y la fecha de nacimiento que me envió de su esposa, el 14 de septiembre de 1987. Hermano mío, a través de sus fechas de nacimiento he podido ver, captar, visualizar que ustedes están siendo víctima de patraña. Es por eso que te sientes aburrido, afligido, intranquilo, no sabes qué hacer. Tuviste un pleito que te llegaste a ir hasta de manos y te castigaron incluso en la ronda campesina. Hermano mío, la persona a quien tú golpeaste no se quedó tranquilo, y esa persona, valiéndose de artimañas brujísticas, te está programando a ti y a tu esposa para que te sientas aburrido, intranquilo. Y tu esposa, esos fuertes dolores que le agarran, porque ya estuvieron a punto de separarse. Hermano mío, trata de visitarme a la brevedad posible, porque he podido ver, captar, visualizar unas fotografías en un cementerio, en un campo santo. Y acuérdate de lo que te estoy diciendo, porque usted está programado para que termine yéndose de 2 de mayo, tu esposa separándose de ti y usted vendiendo las fincas, las chacras que tienes. Trata de visitarme cuanto antes o escríbeme al interno para poder conversar con tranquilidad y poderte dar unos secretos hasta que usted pueda venir. Hermano Oimer, a ti te estoy hablando, y usted sabe muy bien las cosas que está pasando contigo. Quiero ser más explícito, te voy a ayudar

Vamos a ver sobre la enfermedad de su hijo. Hermana mía, déjame decirte que a través de la fecha, mes y año de nacimiento que me envía de su hijo, te voy a decir en este momento que la enfermedad que él tiene es un daño, una brujería. ¿Sí? Es un daño, una brujería. Ese lado de pierna izquierda que se le hinchó, no se le hinchó por gusto. Ustedes fueron al traumatólogo, a los hueseros, a las clínicas a hacerle chequeos de toda índole a su hijo. Pero sin embargo, déjame decirte, hermana mía, que a él le han hecho pisar un daño, una cochinada. Él siente que le muerde la pierna en el día y en la noche siente como si les picaran con alfileres. A él han botado cochinada a la puerta de ese portón que ustedes meten en su carro. Hace más o menos, escúchame muy bien, 3 meses. Porque él ya se encuentra postrado en cama 1 mes. Hace 3 meses él se bajó de su camioneta a abrir el portón y él fue víctima de esta desgracia. Porque esta desgracia era para tu esposo. Porque él tiene otra mujer. Esa mujer.

Dice ya, en este preciso momento, de salir de ese fango, de esa tristeza, de ese dolor que está pasando. No dejes que tu vida se vuelva un calvario.

0: 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Hermanos míos, hemos llegado a la parte final ya de este programa Luz, Fe y Esperanza. Nosotros retornamos el día de mañana viernes. ¡Bendiciones, familias!
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0: 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Saludamos a cada hermano y hermana que en este momento nos escucha en los distritos y pueblos aledaños, porque hoy tenemos una noticia que va a cambiar el rumbo de su salud y el bienestar de su familia. 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